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2: Tan bonita que se miran. Son las 5 de la tarde con 9 minutos. Oiga, le decía yo pues de este tema con la adolescencia, ¿verdad? ¿Qué onda? ¿Qué onda? Pues mira, resulta y resalta que dicen los expertos de la salud mental que un adolescente puede pasar pues de la alegría al enojo en poco tiempo. Y es que el cerebro adolescente, la corteza prefrontal, la regulación emocional y las relaciones sociales cambian principalmente pues durante esta etapa, por lo cual pues comprender ese proceso puede ayudar a los padres de familia a conocer y a reconocer cuando un cambio de humor puede llegar a ser, puede dejar de ser pasajero. Resulta y resalta

que una psicóloga respalda ahora sí que lo previamente investigado durante algunos años en cuanto al desarrollo de los circuitos cerebrales relacionados con las emociones y el control de las respuestas. Entonces, ¿por qué sucede esto con los jóvenes? ¿Por qué pasan de una emoción a otra? Bueno, la adolescencia no significa como tal que el cerebro deje de funcionar de manera racional, pero lo que ocurre es que diferentes sistemas cerebrales sí se encuentran en distintas etapas de desarrollo, por lo cual la corteza prefrontal participa en funciones como planificar, establecer prioridades, valorar consecuencias, controlar impulsos, incluso regular determinadas respuestas emocionales. ¿Y el cerebro puede llegar a alcanzar alguna madurez funcional? De los 20 a los 30 años. ¡Órale! ¡Órale! Entonces, significa que nuestros jóvenes, todos sus cambios de humor pueden ser normales. No. Sí, que tú comprendas que literalmente no es que él se quiera portar así, sino que su cerebro, pues ahorita como que no le está respondiendo al 100. Sí, es importante, pues, para que le puedas brindar cierta empatía. Sí, también es importante que conozcas y que aprendas a identificar cuando el comportamiento de tu hijo ya se sale de esta rayita de lo normal, ¿no? De repente, como mamá, uno puede decir, ah, caray, esto no lo hacía ayer, esto es nuevo, esto lo acaba de sacar, ¿no? Preguntarle, cuestionarle y demás, pudiera quizá presentar ahí algo extra la criatura, y pues obviamente nunca está de más el apoyo psicológico, pero ahora sí que mientras se mantenga en lo que tú consideras normal, todo bien, ¿no? Ya que si lo ves que se aísla socialmente con, pues, mucho, que si tiene pérdida de interés en sus actividades favoritas, incluso hasta tiene cambios en su alimentación, ya no quiere ir a la escuela, una irritabilidad que tú dices, ay, o sea, ayer estaba de mal humor, pero híjole, hoy qué pesado. Quizá llora de la nada, no lo sé. Este tipo de situaciones en exceso sí pudieran denotarte a ti, pues que quizá tu hijo tiene algo más que simplemente la adolescencia. Pero, pues sí, oye, una vez más se nos comprueba que de repente como papás le decimos, ¿no te funciona la cabeza o qué? Pues no. Pues del todo no, oye, y no es su culpa, es que está en la etapa del desarrollo y hay que tenerles un poquito de paciencia, oiga. ¿Quién anda lidiando con un adolescente loco en estos momentos? Yo temo por mi vida cuando eso suceda. Porque si ahorita en la infancia me está yendo complicado, yo no me quiero imaginar en esa etapa, pero mira, empatía para las criaturas. Ay, no. 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
1: Cinco de la tarde ya con 29 minutos. Oye, vámonos a la frase del día. Que te traigo una frase. ¿Cómo la pudiéramos definir? ¿Intensa? No diría intensa. Diría... bueno, sí, un poco intensa, un poco... No lo sé. No encuentro la palabra adecuada para definirla como tal, así que te la voy a decir mejor de una vez. Y ya tú me ayudas a ver cómo la definimos, ¿no? La frase de este viernes 11 de septiembre dice más o menos... Algo desagradable se aproxima cuando los hombres están ansiosos por decir la verdad. ¿Qué? Te la repito. Algo desagradable se aproxima cuando los hombres están ansiosos por decir la verdad. ¿Qué quiere decir esto, Jos? Pues mira, a veces cuando la gente llega a sentir esta urgencia, esta necesidad repentina de ser demasiado sinceros, quizá sea porque se están preparando de alguna forma para un conflicto o para justificar alguna mala acción. ¿Qué? Yo sé que normalmente solemos ver la verdad como algo positivo, pero en algunas ocasiones quienes están deseosos por decir la verdad quizá no lo están haciendo con una buena intención, sino con el afán de revelar algo, con el afán de afectar a alguien, con el afán de causar daño. Entonces, cuando algo desagradable se aproxima, los hombres están ansiosos por decir la verdad. Aquella persona que tú dices, qué raro que corriera a contarme, a decirme, aguas, cuidado porque te quieren sonsacar. O algo así. O como era. Ahí te dejo tu frase del día. 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
1: Nos vamos corriendo, el tiempo de espera de las garitas. Son las 5 de la tarde con 38 minutos. Garita Mariposa nos marca 30 minutos para ingresar hacia los Estados Unidos. Dennis de Concini, 30 minutos en lo que es la fila general, 30 para el cruce Sentry. Y también vemos 30 del lado del cruce peatonal. 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

0: 5 de la tarde ya con 50 minutos. Oiga, ¿qué cree? Ya llegó el momento de despedirme, ya llegó el momento de decirle adiós por esta bonita tarde. Y como siempre, yo no podría retirarme de este micrófono sin antes agradecerle a usted por su valiosa atención, su valiosa compañía. Desearle que tenga una excelente y descansada tarde de viernes. Inicio de fin de semana. Recordarle que mañana, con todo el favor de Dios, en punto de las 3 de la tarde, nos vamos a estar escuchando. Después del tope, vamos a llegar para ambientar su fin de semana como debe de ser. Mañana llego con los dúos. ¿Quién va a querer un dúo? Ah, pues mañana nos vamos a estar escuchando y ahí me piden su dúo. Va que va. Me voy a despedir. Que tengas una muy bonita tardecita de viernes. Tú y yo nos escuchamos. Hasta la próxima.
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Son las 6:15. 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

son las 6:34. 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

son las 6:55. 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
1: Saludos para la güerita que está ahí. 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

las 7 con 16 minutos. 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

Son las 7:35. 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

son las 7:52. 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

0: Bienvenidas, muy pero muy buenas noches. Viernes ya 11 de septiembre del 2026. Estamos contigo a través de la cadena más importante del regional mexicano, por supuesto, la Mejor FM, y también por la aplicación de Claro Música. Si no la tienes, descárgales completamente gratis. ¿Quieres tu broma? ¿Qué esperas? Anímate y, por supuesto, participa en el Panda Show. Y estamos arrancando con diversión. Y en esta noche estoy en Tecate, Baja California. Ahí está Cecilia. Buenas noches, mija. ¿Eres oriunda de Tecate?
1: Sí, aquí somos.
0: ¡Ay, qué buena onda! ¿Y cuánto tiempo escuchando el Panda Show, Ceci?
1: Pues ya tengo 5 años. Lo Ándale. Empecé a escuchar gracias a mi novio, porque en su fábrica, él es encargado de la fábrica, y su Ajá. cuñado. Ajá. Entonces, él pone el Panda Show a toda la fábrica para que lo escuche.
0: Ay, dile que le mando un beso y un abrazo ahí a tu.
1: No, espérese. Y entonces Elías le dije, te voy a hacer una broma. Y él me dijo, no me hagas una broma porque no te voy a contestar. Y le dije, no te vas a dar cuenta. Y dijo, ay, conozco la voz del panda. De volada me voy a dar cuenta, me dijo. Y le dije, no creo. Y pues ahora le voy a hacer la broma.
0: Entonces Elías es el novio que le vamos a hacer la broma y que él te enseñó, te educó, te instruyó para que escucharas el Panda Show.
1: Sí, así es.
0: Entonces no le podemos hacer la broma porque es mi compita.
1: Ay, no, qué compita, qué nada.
0: Oye, si le pone el Panda Show a toda la fábrica, eso está de pocas tuercas, chancluda.
1: Ya lo sé, era lo que le quería comentar. Dije, uy, se le va a hacer.
0: Oye, ¿cuánto tiempo llevas con el Canchanchan?
1: Ya tenemos 8 años juntos.
0: ¿8 años y ya viven juntos o no?
1: Sí, ya vivimos. Tenemos 2 meses que vivimos juntos.
0: ¡Ay, bien poquito! O sea que ahorita caminas así como de ladito, ¿no, mija?
1: No.
0: Pues sí, pues 2 meses juntos.
1: No, pero no. Ya tenemos mucho tiempo que estamos juntos. ¿Y ya no qué? Es nada nuevo.
0: Ah, o sea que ya no es. Ya no hay novedad entonces.
1: Ya no.
0: Ya ¿qué edad tienes, igual, mija? ¿Qué edad tienes?
1: 23 años.
0: O sea que empezaste con él a los 15.
1: Sí, así es.
0: Guau, wow,
1: desde... ay, es un malo.
0: Y desde los 15 empezaste a.
1: Pues, ¿qué le diré?
0: ¿O sí o no?
1: Pues sí.
0: ¡Cecilia! Oye, ¿y él también tiene 23 o qué edad tiene?
1: No, él me gana por 10 años, tiene 34.
0: Uy, aparte te lo agarraste experimentado. Bueno, ¿qué bromita para Elías?
1: Pues me salí de la casa, me escapé, le dije que iba a ir con mi mamá.
0: Ajá.
1: Y ahorita en unos minutos le volví a mandar un mensaje y le dije que iba a ir con mi hermano.
0: Ok.
1: Le mandé un mensaje y le dije, voy a ir con mi hermano por un gatito. Así le dije, porque tenemos gatitos. Entonces le puse en el mensaje. Y lo que pasa es que hoy ensayo el grupo de mi hermano.
0: Hoy ensayo. Okay. Ah, ¿tu hermano tiene un grupo?
1: Sí, de música.
0: ¿Qué tipo de música toca tu hermano?
1: Creo que es serreña, algo así.
0: Serreña, o sea, ajá. chunda.
1: Sí, sí. Okay. Así es.
0: Música chunda. Okay. Sí. ¿Y luego?
1: Y entonces ahí está un muchacho que es vocalista, que le dicen Pancho, pero mi gordo, pues mi novio, es muy celoso con él, como que yo me llevaba muy bien con él y todo, y platicaba y así, y como que él agarró un coraje con él, no sé por qué. Entonces le menciono Pancho y como que se enoja. O iba con mi hermano y me decía, ay, seguro vas nomás para ver Pancho, o estás mensajeando con Pancho, o Pancho te llamó, así. Entonces le dije que iba a ir con mi hermano. Entonces cuando le dije que iba a ir con mi hermano, me dijo, sí, seguramente con tu mamá, porque pues sabe que está ahí el muchacho en la casa.
0: Okay,
1: pues,
0: okay.
1: Pensó que iba con él.
0: ¿Y luego?
1: Y pues yo le quiero decir, le quiero marcar y decirle que, pues decirle así como que, uy, gordo, adivina qué, porque siempre cuando cometo un error así, le digo siempre así, gordo, adivina qué, y con lo que hiciste, es así. Y decir, pues con el Pancho a dar la vuelta, me invitó y pues lo quería ver porque pues es mi amigo y no quiero que pienses más, solo vine a dar la vuelta con él. Y pues se va a reaccionar.
0: ¿Le vas a decir que vas a o que fuiste a

0: dime una zona que esté más o menos lejana allá en Mexicali, pero el chiste es que se le descompuso el carro a Pancho. Entonces están esperando a que llegue la grúa o algo y que te vas a tardar porque necesitan que arreglen el carro de Pancho para que se regresen. Y ahí tenemos el match.
1: Sí.
0: Órale. ¿Estás lista?
1: Sí, lista.
0: Pues vámonos, pegamos, se engancha o no se engancha. Recordemos que este es un Panda Fan. Las bromas están en este Casto Show.
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3: Buenas noches, Panda. Quiero ver si me puede hacer el favor de mandar un saludo aquí para todos los que nos encontramos elaborando en la panadería del Toro. Para el Chabelín, especialmente para el Barney, para el Rómez, para el Darío, para el Ojón, para el compa Martín y para el compa Freddy. De acá de Zamora, Michoacán. Gracias. Me gusta tu jefa, Panda.
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0: Excelente.
7: Bueno.
1: Amor.
7: ¿Qué pasó?
1: Es que vine acá con el Tino y me mandó mensaje el Pancho. Me dijo que si íbamos a dar la vuelta y pues vine a dar la vuelta con él.
7: Ajá. ¿Y luego?
1: Y estamos en el testerazo, se descompuso el carro de Pancho.
7: Qué bueno.
1: Prender. Ay, amor. Y se descompuso el carro del Pancho. Y te quería decir que si podías venir.
7: No.
1: Ay, amor.
7: No, no voy.
1: Es que él me dijo que le quería dar la vuelta y pues yo, amor, pues yo lo quería ver porque es mi amigo.
7: Amiga, vale.
1: Amor, pero nada más lo quería ver como amigo. Pues. Nada
7: más. Sí.
1: Ay, amor.
7: Sí, amor. Está bien.
1: Amor, vi.
7: No.
1: Amor, si yo di noche y luego mañana no voy a levantar.
7: Háblale al Tino.
1: Ay, amor, el Tino ni contesta. Ya le marqué. ¿Tú crees que primero te iba a marcar a ti y le marqué a él?
7: Háblale.
1: Le marqué a él. La negra ni contesta, no sé dónde tiene el teléfono.
7: ¿Y por qué te fuiste con él, Abril?
1: Es que me dijo que quería platicar conmigo.
7: Ah, platicar contigo. Está bien.
1: Sí, pues nada, no, dijo que quería platicar conmigo y pues nos decidimos a dar la vuelta.
7: Y ay, pues, cuando íbamos.
1: Sí, pues nosotros íbamos. Ay, amor, no manches. Es que íbamos en una carretera, amor. Íbamos, pues digo, vamos a andar pues nomás para seguir platicando. Y porque se calentó el carro y aquí pues cerca de Carmen Cerdán y como que se hizo la orilla y ya
7: no
1: se
7: Carmen Cerdán andan, no manches.
1: Ay, amor, no está lejos, está súper cerca.
7: Y yo qué sé.
1: Llegaré cuando pueda.
7: ¿Cómo que llegarás cuando pueda?
1: Pues sí, ¿no quieres venir?
7: ¿Y qué voy
1: a ir? Y no contesta. Amor, en el carro.
7: Márcala a la negra.
1: No me contesta ella, ni el Tino, no me contesta nadie, ni mi mamá. Mi mamá yo creo que está dormida. Cuando viene se estaba secando el cabello y se iba a dormir.
7: Estás mentirosa, ¿dónde estás?
1: ¿Por qué te voy a mentir? Ah, pues como quieras, ¿crees? Pues debe estar aquí con él.
7: Pues me estás mintiendo, porque me mentiste que ibas a ir a ver al gato y lo ves.
1: Te estoy avisando, amor, para que no pienses mal, que vaya a hacer otra cosa con él. No voy a hacer nada,
7: no,
1: solo quiero platicar con él.
7: No, está bien, yo no pienso nada mal, simplemente, pues, si se les descompuso el carro, pues, háblenle a ver a quién, que le hable a su suegro.
1: Amor, ven, porque su esposa está marque y marque.
7: Pues que le conteste, a mí que me importa. Yo que tengo que ver ahí en sus asuntos, ¿sabes?
1: ¿Eh? Ay, amor, pero ven por mí.
7: A ver, fíjate las cosas que estás haciendo, ¿eh? Nomás fíjate. Sí. No, ¿para qué te digo? ¿Sabes qué? Pues que le conteste a su esposa y que le diga que se quedaron ahí. O háblale al Tino que vaya por ti. ¿Por qué me mentiste? A ver,
1: ya
7: ¿por
1: voy.
7: Qué?
1: Después llego a la casa, nomás cuando llegue no quiero que me andes reclamando ni diciendo nada, como siempre.
7: Órale, entonces, ¿como quien dice, vas a salirte con la tuya?
1: Pues sí, nomás usted platicar, no voy a hacer nada mal.
7: Ajá, y entonces estás usando de pretexto que se le descompuso el carro para que así y así.
1: ¿Ya vas a empezar con celos o qué?
7: No, celos, ¿por qué?
1: Como
7: si tú eres la que está haciendo las cosas más, ¿no? ¿O no?
1: Siempre lo mismo, Pancho, solo es mi amigo.
7: ¿Quién está haciendo las cosas mal?
1: ¿Pero por qué estoy haciendo las cosas mal?
7: ¿Qué tienes que andar haciendo ya con él? Si tú sabes que no puedes irte para allá.
1: Eso es lo que quería platicar con él.
7: Ah, pues quédate platicando con él. ¿Qué tal si lo querías hacer como pretexto para quedarte con él adelante?
1: Entonces no confías en mí,
7: amor. Pues obviamente con lo que estás haciendo, ¿quién va a confiar en ti? Dime, ¿quién? ¿Por qué me dices una cosa y terminas haciendo otra cosa? A ver, explícame.
1: A ver, hay que empezar por ahí. ¿Confías en
7: ¿cómo
1: mí?
7: Quieres,
1: ¿sí o no?
7: ¿Cómo quieres?
1: Dime.
7: ¿Cómo quieres que te comprenda si tú eres la que está haciendo las cosas mal, no yo? O sea, explícame, ¿no? O sea, yo quiero que tú me expliques para yo poderte decir, no, pues sí, confío en ti, ma, pues sí, Simón.
1: No, entonces estás desconfiando de mí.

0: Ceci, ¿cómo no voy a desconfiar de ti si tú me dices una cosa y terminas haciendo otra cosa? Dime, ¿cómo quieres que confíe en ti si realmente tú te estás contradiciendo? O sea, no le encuentro lógica. O sea, ¿quieres que te diga yo, no, sí, sí confío en ti, para que ya andes bien a gusto ahí esas cosas? Yo no te voy a decir nada.
1: Es que
0: nada,
1: lo que pasa, espérame, es que lo que pasa, Pancho me dijo que lo acompañara a dar la vuelta porque quería platicar conmigo porque tuvo problemas con su... platicar conmigo.
0: ¿Y tú qué consejos de París le vas a dar o qué?
1: Dime, mi amor, ya como tú, como no tenías la confianza con tus amigas, o sea, es lo mismo.
0: Sí, pues tú separaste a mis amistades de mí, bueno, pero ya eso ya quedó atrás, no me interesa ni...
1: Sí, pero es que era rápido, yo no pensé que se iba a descomponer el carro.
0: Ah, pues ni modo, mija, allá quédate. ¿Tú te fuiste sola? Yo ni, es más, yo no tengo la culpa de nada. Ya, a ver cómo le hacen.
1: Sí, pues, pero por eso te estoy avisando ya, para que no haya problemas, sí, para que no te enojes.
0: Sí. No, pues no hay modo de cómo enojarme. Allá ando solita. Está bien, eso sí. Nomás cuando llegues, pues necesitamos hablar ya muy seriamente de esto.
1: Gordo, es como que no te esclava, mijo. Puedo ir con mis amigos. ¿Tú? ¿Sí? Yo no te digo nada con tus amigos, ¿o sí?
0: Hijo, a ver, ¿con quién he salido? Dime, ¿con quién he salido?
1: Ah, no, pero te quedas a comer con las chicas guapas.
0: Dime, ¿qué amigos tengo? ¿Qué amigos tengo?
1: Muchos, tienen muchos.
0: Sí. En mi trabajo, ese asunto de... Estoy en mi trabajo, Cecilia. Dime, ¿con qué amigos
1: qué
0: tengo?
1: ¿Piensas quién soy? ¿Qué clase de mujer soy? ¿Qué piensas, mi amor?
0: No sé, tú dímelo.
1: Mira, yo confío en ti. Porque cuando te vas, yo confío en ti. Yo no pienso que vas a hacer algo malo. Tú en mí no confías.
0: Ceci, ¿cuándo me he ido? ¿Cuándo te he dicho? ¿Sabes que voy a ir a tal parte? Así. ¿Cuándo? Dime.
1: Ah, ¿cuándo te ibas con las morras? ¿Cuándo te fuiste al polvorín, amor? Yo no supe qué es. Me enteré porque alguien más me dijo.
0: ¿De qué estás hablando?
1: Ahora sí, ¿de qué estás hablando?
0: ¿Estás hablando de cuando de la Karina y esas? No, yeah. ¿Me ves? ¿Ya viste? No, ¿sabes qué? Pues, Antorri, ojalá y de veras ustedes compuesto el carro.
1: Escucha lo que estás diciendo, entonces, pues ¿qué? Si quieres terminamos y me voy a la casa, tú sabes, me voy con mi hermano y allá me voy. De todas maneras me voy a ir.
0: Pues si es lo que estabas pidiendo hacer, pues queriendo hacer, ¿para qué me dices a mí?
1: Las cosas se descomponen, tú no eres perfecto, ni yo soy perfecto, nadie es perfecto.
0: Y si no eres perfecta, ¿por qué te fuiste con él?
1: Ay, porque no soy perfecta, vamos.
0: Órale, y entonces por eso me estaba diciendo que ahora sí te quieres poner las pilas y que no sé qué y sales con eso.
1: Ay, gordo, ya, ¿qué fue que siempre, te pones así?
0: Siempre que quieres hacer o te sale una idea positiva a la riega.
1: Solo porque dime, estoy ayudando al Pancho, es un amigo, qué infantil eres ahora. Está saliendo bien, no, así,
0: pues, amigo. Pues, ok, es tu amigo, pues que le habla a su familia, saben que estoy con una amiga aquí, pasó esto, se me descalentó el carro, voy a engancharme la mano. Y tú, no tienen por qué malinterpretar las cosas, son amigos, ¿no?
1: A ver, pues, pongámonos de acuerdo, ¿vienes por mí? ¿Sí o no?
0: ¿Para qué voy a ir por ti?
1: Porque nos ayuden, no, amor, y ya nos vayas para que veas que no hay nada mal.
0: ¿Desde qué hora te fuiste con él? A ver, dime, ¿desde qué hora?
1: Desde hace media hora, pero desde hace media hora se descompuso el carro.
0: Ah, ¿y qué hicieron todo ese ratote que se les descompuso el carro? A ver,
1: pues explícame, vienes por mí y ayudas al Panchito con su carro.
0: ¿Y yo por qué le voy a ayudar?
1: Ay, amor, pues no hay nada malo, como, pues ayuda.
0: No, sabes que no, Nela, a ver cómo la...
1: Amor.
0: ¿Amor qué? A ver, dime, amor, ¿qué?
1: Por favor, si son
0: dices que son amigos, que le conteste a la Lupita, ¿sabes qué? Pues ando aquí con una amiga, se me descompuso el carro, pero pues, vengan a ayudar y ya.
1: Pues, ¿qué vamos a hacer, gordo? Pues, ¿qué vamos a hacer ya? Llego cuando pueda.
0: ¿Cómo que vamos a hacer?
1: Pues sí, que puedo hacer nada. Voy a llegar ya cuando pueda.
0: Pues sí, ¿no? ¿Qué quieres? Que vaya yo por ti, que todo esté bien, normal, ¿así?
1: Y si me vas a terminar por eso, pues, ¿qué infantil saliste, gordo?
0: Ah, ahora resulta que yo soy el infantil. Óyeme, sí. Si todavía de que no por el hecho de que te pasé la mano que hiciste con el Z, quieras volverlo a hacer, ¿por qué sigues abusando tú de la confianza? Yo le mentó,
1: ya, cállate, ya,
0: ay, pobrecita, cosita. Bueno, tal, pues, ahí
1: para que sepas, él la tiene mejor que tú. Él me dio lo que tú no.
0: Qué bueno, sí, qué bueno que ya desquitaste tus ganas, ya lo hiciste, qué bueno.
1: Te quiero usar reaccionar diferente a vos.
0: ¿A diferente a qué?
1: Ya, amor, ya, pues ya.
0: Sí, ya, ya dije nada con el Z, ¿qué te voy a decir de ahorita? Que ya estás ahí con el Pancho, sabrá Dios dónde. ¿Y sabe, quieres? Que te vaya a ayudar.
1: ¿Sabes
0: okay,
1: qué?
0: Ok, le doy raíz al tino.
1: Espérame, ¿sabes qué?
0: ¿Qué?
1: ¿Cómo se escucha el Pandacho? Que es una broma.
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4: Pues la verdad que el Pancho es más lindo que tú. A ver, Elías, ¿por qué te pones tan celoso de Pancho? A ver, platícame. ¿Por qué?
1: No diga nada, amorcito.
0: Panda, ¿yo qué te voy a explicar?
1: No es cierto, Panda.
4: A ver, ¿hay algo oculto? ¿Qué onda? Porque no, hace rato también lo estabas callando. No iba a hablar y tú cállate.
1: Ay, Pónico, el barco ya está a tu fábrica.
0: Mira, Panda, si vas a pasar por mi fábrica, te digo todo.
4: Claro, por supuesto. Oye, antes que nada te agradezco porque me dijo Cecilia que le pones a la fábrica el Panda Show. Eso merece que te mande un beso, chiquito.
0: No, espérate. No, yo quiero que me mandes un pandacel mejor.
4: ¿Qué pasó?
0: Oye, mijo, pues es que mi teléfono ya está roto. Neta, te lo juro, todo el día le ponemos el Panda Show ahí a los trabajadores. Todo el día.
4: Ayer es un amor.
0: Claro, mijo, pues gracias a nosotros tienes mucho rating.
4: De hecho, yo le decía a Cecilia que no quería hacerte la broma porque realmente eres un panda fan, cosa que te agradezco, pero no te hagas el lelo, platícame qué pasó con el Panchito, a ver.
0: No, es que eso ya no me toca platicártelo yo, que te lo platique ella.
4: A ver, Cecilia, ¿hubo algo con el Pancho entonces?
1: No, nada, ni compita, ¿no?
4: Porque tú me dijiste que desde los 15 andas con aquí con mi cuate Elías.
1: Con el gordo, sí.
4: Que viven desde hace 3 meses, todo bien. Pero me comentaste que supuestamente él te cela con Pancho porque no sabes no, por qué.
1: Sí, llorón.
4: A ver, uno de los dos está mintiendo. ¿Cuál es la verdad?
1: La verdad.
0: No, hombre. No, yo no voy a decir nada. Porque le voy a decir, ay, no te lo dijiste el padre, no sé qué.
4: Cecilia, mírame fijamente al teléfono.
0: Sí.
4: Platícame, ¿qué pasó con el Pancho?
0: Oye, Panda. ¿Mm? Panda, la neta, mira. Te escuchamos en el radio. Ya sabes, sí, ella que va a decir.
1: Es un pueblito chiquito, aquí donde vivimos.
4: Ah, o sea que te echaste un detallito con el Pancho.
1: No, ahora no andes a su mujer y por si me lo cela conmigo, van a la llorona.
4: Ah, pero aparte el Pancho es casado, ¿verdad?
1: Ah, sí,
4: sí es cierto.
0: Oye, ya nomás falta que la familia del Pancho escuche el Panda Show.
4: Pues claro, en Tecate, pueblo bicicletero, pues cómo no. Oye, Elías, decía Cecilia que nunca ibas a caer. Y mira, cae más pronto un hablador que uno de Tecate. A ver, dime, ¿qué sentiste cuando te dijo lo de Pancho? A ver, dime.
0: No, ya no sentí nada porque pues yo le dije que ya no iba a ir por ella porque pues prácticamente siempre me estoy quitando la camisa por ella y se hará con sus cositas, pues como que ya no van, ¿verdad?
4: Ay, pero, oye, pues, pero nada más estaba platicando con el Pancho, o sea, de amigo nada más. Ya si se tuvieron pues sus que ver eso, ¿no? Ya.
0: No, pues sí, de esos amigos son hasta yo quiero amigas de esas, porque pues, no va. Ya viste cómo se puso. Pues, ¿sabes lo
4: Cecilia,
0: que
4: dile por qué le hiciste la bromita a tu canchanchan, mija?
1: Gordo, es que te amo mucho y pues la verdad, estar contigo pues es lo mejor que he decidido. Como que me daba miedo estar contigo otra vez y volver a iniciar la relación. ¡Ay, es en serio, menso! Te amo mucho, gordo.
4: ¡Baboso!
0: Okay.
4: Sí. Oye, Elías, ¿y es una fábrica de qué la que tienes?
0: De maquilas de costura.
4: Órale, pues mándale saludos a los empleados porque seguramente ahí claro escucharán sí. A todo volumen, a tus compas.
0: No, pues claro que sí, todos los días. Mira, se molestan de que te ponemos a veces, pero pues a nosotros nos vale.
4: Ah, y o por sea, qué se molestan, al contrario, salir... la chamba se les hace más liviana, ¿no?
0: Pues ya sé, luego a veces pasan sus bromas así bien picaronas y ahí queriéndonos están riendo y luego le toca unas bromas así bien bien curadas y nos toca la hora del break. Y me dicen, no, dice la broma, y te ponle pausa porque te escuchamos por la aplicación. y dicen, ah, ponle pausa, cuando entremos pues le vuelves a poner. Y pues sí, así les hago, porque pues a algunos les gusta, a algunos que no les gusta, pues lo oyen. Y pues prácticamente te están escuchando aquí en la fábrica como unas 40 o 50 personas.
4: Ah, qué chido, y qué padre que estés ahí en la aplicación de Claro Más. Sí.
0: Pues de hecho te escuchamos por muchas partes.
4: Oye, no, ahora que, ahorita que veas a Cecilia, revísala bien, porque creo que Pancho le dejó el corazón muy ancho, ¿eh?
0: No te preocupes, ya estamos enterados, pero bueno.
4: Bueno, Cecilia, díganme en Tecate cómo se oye el Panda Show.
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2: Y nos vamos con toda la actitud en este viernesito, en este fin de semana. Y señores, nos vamos con más diversión y voy hasta Oaxaca y está Adrián. Hola Adrián, buenas noches, ¿cómo estás?
3: ¿Qué tal, pandita? Buenas noches, bien, aquí, mira.
2: Oye, saludos hasta Guajuapan de León, Oaxaca, ¿cómo estás?
3: Bien, pues aquí al medio nervioso, pero al 100.
2: Oye, qué chido recibir tu llamada, pues gracias por estar a través de la mejor 105.3 y gracias por estar a través de Claro Música. ¿Cómo estás, Adrián? ¿Qué me cuentas?
3: Pues bien, aquí pues vamos a hacerle una bromita a mi carnal. Ya va, me la debe, ya sé.
2: Él es la víctima.
3: Hace unos 3 meses, sí, me la hizo.
2: ¿Y por qué dices que te la debe? Platícame.
3: Me hizo una pequeña bromita, ¿eh? Por allá te voy a contar un poquito.
2: A ver,
3: ya,
2: platícame, ¿qué bromita te hizo?
3: Pues que andaba entambado.
2: Ándale, entonces, te digo que andaba entambado. Órale.
3: Sí, de hecho.
2: Pero eso esa broma fue. ¿Te la hizo él?
3: Sí, él me la hizo, de un nuevo celular.
2: ¡Qué
3: yo
2: gacho!
3: No tenía número. Sí, ya después vi a la noche y me habían comentado que ya lo iban a trasladar a la capital por lo que había sucedido, que era grave y todo, ¿no? Entonces yo sí me la creí, digo, ya estaba nervioso, ya iba a agarrar la moto a buscarlo, pero en fin, ya.
2: O sea que caíste con
3: Piti. Sí, redondito, ¿eh?
2: Oye, ¿y hace cuánto tiempo él te hizo la bromita de que estaba detenido?
3: Unos como 4 meses.
2: Muy bien, pues ha llegado el momento de que a través del Panda Show le hagas bromita. ¿Qué tienes pensado? ¿De qué se trata tu broma para tu hermano?
3: Pues sí, pandita, mira, hace unos mesecitos yo hubo un malentendido con mi esposa, ¿no? Del celular. Entonces, pues para no alterar ahora sí que el coraje de ella, ¿no? Pues quise no mostrárselos por... Ahora sí que ya ves que hay esposas que no entienden la situación, ¿no? En
2: cuestión pero la de... tuya sí entiende todo perfecto.
3: Sí, sí, pandita. Entonces, pues por ahí me quiero agarrar, ¿no? Que me haga paro, que pues que mañana cumplo años. Entonces, pues que me haga paro, ¿no? Que para salir con una chica, ¿no? La cual es con la que estaba yo platicando la cuestión que me habían cachado.
2: Ok, no, ¿y tu hermano se enteró de este antecedente del malentendido, sí, los mensajes y todo?
3: De hecho, él me echó la mano en venir por mí a la casa.
2: ¡Ándale!
3: Ajá, entonces, pues por ahí lo quiero agarrar, ¿no?
2: Oye, ¿cómo se llama la víctima, tu hermano?
3: Alfredo.
2: Alfredo, muy bien. ¿Y tu esposita?
3: Yadira.
2: Yadira, entonces tú le vas a hablar a tu hermano para decirle que andas festejando tu cumpleaños con esta chica y que tu esposa te está buscando, ¿qué onda?
3: Ajá, no, que por si le marca, le diga que yo voy, que yo le dije que iba a estar con Alfredo. De todo mundo le voy a decir, pues mira, carnal, la neta, ando echándome unas copitas, vine con esta chica que... tuvimos el problema en diciembre, pues a escondidas nos hemos estado mensajeando, ¿no? Entonces, quiero que me hagas paro, la neta me quiere festejar y pues un rato, ¿no? Y yo pues le dije a Yadira que iba a estar contigo, ¿no?
2: ¿Y tu esposa participa en la bromita?
3: Claro que sí.
2: Ay, mira, qué buena onda. Hola, Yadira, buenas noches.
4: Hola,
2: ¿cómo
4: pandita,
2: estás?
4: Buenas noches. Bien,
2: saludos
4: aquí, mira,
2: hasta Guajuapan de León. Oye, ¿y qué onda? ¿Tú no te encelaste de ese malentendido que está citando tu marido?
4: ¿Cómo no? Si nos los corrimos.
2: Ah, neta, tanto. Oye, entonces no estuvo tan leve. ¿Qué pasó? Y tú platícame, ¿qué pasó? ¿Cuál fue ese antecedente? Lo que puedas contarme, Yadira.
4: Pues que la muchacha quería con él y le mandaba los mensajes y él contestaba y le digo que pues, eso no iba, pues que eso me molestaba. ¿Y pues,
2: eran muy comprometedores estos mensajes, Yadira?
4: No, lo que pasa es que le dijo que se había caído y que estaba en reposo y que quién sabe qué, y eso me molestó, le digo que le tienes que estar dando explicaciones.
2: Oye, ¿y cómo te llevas tú con Alfredo?
4: Bien. Bien. Cuando le hizo la bromita a Adrián, yo también le dije, ándale, Alfredo, eso no las pagas.
2: Y llegó el momento. Oye, Alfredo, perdón, Adrián y Yadira, ¿podemos mencionar el nombre de esa persona incómoda que les causó problema?
4: No.
2: Bueno, pero vamos a tener que utilizar un nombre, el que tú elijas, Yadira. Elige un nombre.
4: Carla.
2: Bueno, mira, vamos a hacer la primera llamadita, Adrián.
1: Claro.
2: Y le vas a decir a Alfredo, oye, carnal, necesito un paro. ¿Vas a hacer llamada de tres o vamos a marcar de un número nuestro?
1: Pues no sé cómo sea mejor. Es que no nos estemos. Bueno, de un número nuevo, si se puede.
2: Okay, ¿tú sabes hacer llamada de tres, Yadira?
4: Sí.
2: Ok,
4: sí,
2: entonces voy a marcar de un número privado. Okay. Mi querido Adrián, le vas a decir, oye, carnal, necesito paro. Le vas a decir que estás, pues no sé, en un hotelillo o en la casa de Carla, donde tú quieras. Le dices, mira, necesito paro, me está mandando mensajes, Yadira. Porque quiere que le conteste y no puedo. Estoy festejándome mi cumpleaños, o ando de canijo, o ando con Carla en su casa, o en un hotel, o donde tú quieras. Necesito que me hagas paro porque yo ya le contesté un mensaje y le dije que estoy contigo ayudándote a... O me pediste el paro de cualquier cosa. No sé, sí. Ahí invéntate tú. Te pido de favor que si te llega a llamar, que no lo creo, porque ya le dije que estaba contigo, por favor, necesito que me cubras las espaldas, ¿vale? Prácticamente esa sería la tónica, hay lo que tú gustes aumentarle. ¿Listo, mi querido Adrián?
1: Claro que sí.
2: Listo, vale, vámonos, vale. Le pegamos, las bromas están en el Panda Show.
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2: 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Tienes que decir que es la casa de Carla o en un hotelillo porque es un número privado, porque si te pregunta.
1: Bueno. ¿Qué onda, Alfredo?
8: ¿Quién habla?
1: Yo, güey, Adrián.
8: ¿Qué pasó?
1: Oye, carnal, pues la neta necesito un paro, güey. No sé si puedes hacérmelo.
8: ¿A poco sí?
1: Sí, güey.
8: Ajá, ¿qué pasó?
1: Ya ves que mañana, pues, cumplo años.
8: Ajá.
1: Entonces, güey, la neta, me anduve mensajeando con la morra, ves que tuvimos, un problema en diciembre, ¿no? Con Yadira, güey, pero ya me pasé de lanza, yo creo que pues me hizo la invitación la morra, güey, que viniera a su casa.
8: Ajá.
1: Entonces, pues estoy aquí, güey, pero pues Yadira no tarda y me marca, güey.
8: Uh-huh.
1: Entonces, pues Asparo, ¿no? Si te marca a ti, güey, dile que pues estoy contigo, güey. El chiste es que, mira, la neta, si te pregunta Yadira, güey, porque ya me está mandando mensajes a cada rato, que dónde soy y que dónde estoy y que dónde estoy, la neta, pues le dije que pues estoy contigo, güey. Me viene
8: ¿A qué hora vas a llegar?
1: ¿Eh?
8: ¿A qué hora vas a llegar?
1: Pues siquiera como a las 10, güey, y es que la
8: ahora
1: neta...
8: Ahora pues, no hay pedo, ya te cubro, güey, pero yo te quiero ver, güey, me marcas a las 10 y te voy a traer, güey.
1: Seguro, güey, cámara, sí, te debo una, güey.
8: A las 10 me nala.
1: Ahora pues.
2: Oye, Adrián, ¿Alfredo es tu hermano o es tu papá? Oye, ¿y qué edad tienes, Adrián?
1: Tengo 28 años, panda, pero te digo, venimos de un cambio total, ¿no? Radical de, pues bueno.
2: 28 años. ¿Y tu hermano Alfredo qué edad tiene?
1: Tiene 25, pandita.
2: No inventes, es que de verdad, mira, con la voz y la actitud... Neta del planeta. Y aparte no, y te quiero a las 10 y yo voy por ti. Yo nada más estaba esperando el látigo de Asha. Híjole, ¿cómo se va a comportar contigo, querida Yadira? Cuando le digas, oye, va a tener que ser bien importante, mija, no le tienes que preguntar, oye, ¿está contigo, Adrián? No, más bien es, oye, un favor, fíjate que le estoy marcando por teléfono a Adrián, no me contesta, ya le mandé mensajes, no me contesta, pero ya me contestó un mensaje y me dijo que está contigo, ¿me lo comunicas, por favor? O sea, tienes que prácticamente darlo por hecho, ¿ok? No darle la oportunidad de preguntarle, oye, ¿está contigo? Pero para esto, te lo pregunté hace rato, vas a necesitar que hacer llamada de tres para darle toda la credibilidad, ya que ustedes están en Huajuapan de León. ¿Sabes hacerlo, querida Yadira?
4: Sí, pandita.
2: ¿Sí?
4: Sí.
2: ¿Seguro las borolas?
4: Sí.
2: Bueno, entonces vamos a hacer una cosita, mija. Hazte la llamadita de tres. Cuando escuches el jaloncito de baño, quiere decir que estás en la sala, ¿ok?
4: Ok.
2: Perfecto, pues órale, viene. Vamos a ver cómo resulta esto. Las bromas están en Azteca, es tu show.
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9: Bueno.
4: Bueno.
9: Bueno, bueno.
4: Bueno.
9: Bueno, ¿qué pasó?
4: ¿Qué onda, Alfred?
9: ¿Qué hay, Jerry? ¿Cómo estamos?
4: Bien. Oye, un favorzote, pásame a Adrián, ¿no? Porfa.
9: Aguántame, te lo paso, ¿vale?
4: Dale, vale.
9: Dale.
4: Sí, pandita, ¿escuchas?
2: Sí, aquí estamos, no hables.
4: Me colgó, no me lo pasó.
2: ¿Te colgó?
4: Sí, me contestó y le digo que me pasara Adrián y me colgó.
2: No, escuchamos perfectamente, te dijo, ahorita te lo paso. Y ya no se escuchó nada.
4: Sí, me colgó.
2: Ah, mira, o sea que sí te está cubriendo el condenado, Adrián. Te está cubriendo, pero utilizó la estrategia de colgar.
9: Uy, esa no me la sabía, yo pensaba que sí me iba a delatar el cabrón.
2: Órale, pues va de nuevo, Yadira, va de nuevo. Le dices, oye, espérame, no me cuelgues o se cortó. Estoy esperando aquí. Aquí vas a tener que utilizar mucho tu instinto, Yadira. Porque le tienes que decir, no me vayas a colgar, pásamelo donde. Te va a inventar. Se bajó ahorita, salió, fue a la tienda. Tienes que utilizar mucho tu instinto, ¿ok?
4: Dale,
2: listo,
4: dale.
2: Va de nuevo. ¡Márcale!
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4: No me contesta, pandita.
2: Neta, no
4: ya
2: te contesta.
4: Bueno, pero no me contesta.
2: Hijo de Calimán, yo creo que está pateando a córner y creo que no va a contestar, Adrián, ¿eh? Es un aparte de ser un papá regañón, es un collón. Ok, vamos a hacer una cosa. Vámonos con un intento más, mi querida Yadira. Si no, pues vas a tener que entrarle a los cocolazos, Adrián.
9: Dale, vale.
2: Pues, diciéndole que, oye, ¿qué pasó? Me está mandando mensajes, ya no aguanto a mi vieja y estoy aquí con la otra.
9: Sí.
2: Listo, órale, vaya, diga. Échale, échale, échale, échale, échale.
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4: Me colgó la llamada.
2: No, hombre, este ya no va a contestar. Ok, carnal, pues vas tú, mi querido Adrián. Obviamente diciéndolo, oye, ¿qué pasó? Ya no aguanto a mi mujer, me está fregui, fregui. Te va a tratar como ya lo escuchamos.
9: Okay.
2: Vamos a ver en realidad si te comenta ya en el blog que te dijo todo y cerramos la bromita, ¿ok? ¿Estás listo?
9: Claro que sí, pandita.
2: Órale, vas con llamadita de tres, marcamos en este que es tu show.
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9: ¿Qué onda? ¿Cómo estás, güey?
1: ¿Por qué, güey? Oye, carnal, no. Y me está marca de marca, ¿no le dijiste, güey? Quiero estar contigo.
9: Pero quiero hablar contigo. ¿Y dónde ves? Te agarro.
1: Güey, pues te dije que me hicieras paro. ¿Por qué no te lo hubieras ingeniado, güey?
9: Ahorita le contesto.
1: Y te dije, aguántame a las 10. Alfredo, güey.
9: Eso, o sea, yo te voy a llevar, güey, yo te voy a hacer paro que estuvieses conmigo.
1: Ah, yo también. Sí, sí. Mira, güey, la neta, pues ya siento que ya estoy hasta el gorro, güey, ya. Ya me dijo unas cuantas cosas que la neta, carnal, pues ya no hay vuelta atrás, güey.
9: Por eso, viejito, te voy a decir una cosa, güey. Me hubieras dicho, güey, porque me agarras en seco, güey.
1: Mira, güey, pues es que tú también no quieres muy chingón, güey, no mames. Pues hay que...
3: ingeniárselas, te ahorita dije, haz paro, güey.
9: Ahorita yo paro.
3: Y ahora sí que, ya es mi cumpleaños, güey, quería pasármela chido, un relax, me querían ahora sí que cotorrear chido.
9: Ahorita yo le contesto.
3: ¿Dónde estás tú?
9: Aquí, güey, en el Tera Barbazul. ¿Dónde estás, güey?
3: Pues no manches, estoy aquí todavía en el depo de la morra, güey.
9: Por eso, no, que a las 10, güey.
3: Pues te estoy diciendo que a las 10 quedamos en una cosa, güey.
9: Me agarras frío, güey, también tú, güey. Ahorita yo le digo.
3: Va.
2: Ya le bajó dos rayitas, Está con la colita entre las patas. Yadira, vas otra vez. Yo creo que no va a contestar, ¿eh? Yo pensé que le ibas a terminar, Adrián. Yo pensé que le ibas a terminar.
3: No, es que la neta quiero que caiga chido y que sienta lo que sentí.
2: Pero ¿sabes qué? Aparte de que juegue el papel de tu papá, es un collón. Ve cómo no le ha contestado a Yadira. Ok, Yadira, vas, éntrale. Vámonos.
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2: Listo, va.
9: Ahora, Yari, ¿qué pasó? ¿Mande?
10: Pasa más grande, estoy diciendo que me vas a hablar con otro, que no cuelgas.
9: Sí, ahora te lo paso, pero ¿qué pasó?
10: Pues me iba a dejar dinero para ir a comprarlo de la juguería y no encuentro dinero,
9: Alfredo. No, te lo paso, no te preocupes, está conmigo.
10: Pues sí, pero pásamelo, me gusta hablar con él, porque me cuesta, ya no está contigo.
9: No, ahora no te está colgando.
10: Si me colgaste, estoy mandando mensajes y no me contestas.
9: Pues ya te mandé
10: mensajes, Alfredo.
9: Te mandé mensajes en WhatsApp. Te estoy marcando y no mando.
10: Que me gusta hablar con él.
9: ¿Pero qué pasó, Yari? ¿Todo bien o qué?
10: Quiero el dinero, Alfredo. Quiero el dinero. Me urge hablar con Adrián. Pásame.
9: Pero ahora yo qué culpa tengo, pues, Yari.
10: Por eso pásamelo, por favor. Pásamelo.
9: ¿Cuál baño? Ahorita viene. ¿Pero por qué me hablas así ahora sí, Yari? Que yo ni siquiera tengo problemas contigo. Si te molestas, que esté conmigo.
10: No, es que no me molesta que esté contigo.
9: Me estás hablando bien pesadamente. Ahora sí que yo no tengo la culpa.
10: No, Alfred, yo no estoy hablando mal, por favor.
9: Ya, nos conocemos, ¿no? Ahorita te lo paso, hasta que salgas del baño. Yo le digo que te marque.
10: Por eso paso, Manuel Alfredo, necesito el dinero de la policía, no tengo nada.
9: Ahora, ¿a poco se? Ahorita yo le digo, no, dame 10 minutos y yo te marco.
10: Ay, Alfredo, pásamelo, por favor.
9: Se fue al baño, Yali, ¿cómo quieres que entre yo?
10: ¿Todavía no sale del baño?
9: No.
10: Ay, Alfredo.
9: Se fue. Ahorita te marco.
10: ¿Tú crees que yo soy estúpida o qué?
9: Mira, Yari, a mí no me digas eso. Ya no sé ni qué pedos tienen, ¿sale?
10: Entonces pásamelo, por favor. Necesito el dinero, me urge el dinero, Alfredo.
9: Pues ahorita yo te lo paso, pero aguántame, pues.
10: Ay, Alfredo, me molesta.
9: Ah, pero conmigo te estás poniendo así, que no sé qué, que si te creo estúpida, yo nunca te he faltado el respeto, Yari, ¿sale? Creo que, no sé si es tu coraje, es otro pedo, pero fíjate, cuñada, que yo nunca te he faltado el respeto, ¿eh? Y nunca te he dicho eso para que te pongas así conmigo, ¿vale? Neta, Yari.
10: Pásamelo, por favor, Alfredo.
9: Ahorita te lo paso.
2: Ahorita te lo paso y volvió a soñar. No manches, ya no sabe ni qué decir. Entró al baño, ahorita te lo paso. En 5 minutos, en 10 minutos. ¿Qué me dices? ¿Por qué me tratas así? Oye, Adrián, ¿dónde anda? ¿Está en una pachanga o qué onda?
3: No, pandita, lo que pasa es que él... Bueno, yo creo que ya entregó el taxi, entonces se va allá a relajarse, a tomarse unas bebidas ahí en un barcito que está en el centro. Y pues yo creo que por ahí anda, porque pues sí se escucha, ¿no?
2: ¿Tú tienes carro o no tienes carro?
3: Sí, de hecho, pero como pues... No,
2: porque ya ves que él estuvo diciendo, voy por ti. Bueno, hagamos una cosa. Vamos ahorita otra vez ya para cerrar la broma. Ahora, tú vas con el cierre y ahora sí la terminas, mi querido Adrián. Claro. Le dices, oye, ¿sabes qué, carnal? Ya ven por mí, porque me está llami, pues ya ni siquiera me estoy echando el palito a gusto de cumpleaños. Está bien intensa. Esperas que te responda y le dices, oye, tengo que decirte una cosa, ¿qué?
11: cómo se oye el Panda Show. ¿Sale?
3: Va, pandita.
11: Vámonos, en caliente, viene llamadita de tres, marcamos en este que es tu show.
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9: Se llama Blau, güey, se me puso bien pinche boca, güey.
3: No manches, ¿qué te dijo?
9: Que nada, que le urge el dinero de la juguería, le dije que me diera 10 minutos y ya te hablaba yo, te pasaba yo, güey. De está conmigo, Yadi. Nada, es cárcel, que no sé qué, por eso, le digo, ahora sí, nunca te he ofendido, Yadi. Entonces estás poniendo bien a ti, le digo, está conmigo. Nada, pero ¿dónde están? Dice, ahorita voy por él, ahorita yo lo llevo, la que yo lo llevo, le digo, Yadi, dame chance. Nada, pero pues, le digo, ¿dónde fue? Le digo, fue al baño, ahorita viene. Nada, es que no manches, pásamelo, dice, ¿cómo no puedes entrar? Pues ya, tampoco puedo entrar. Nada, es que a mí no me creas una idiota, le digo, por eso, Yari, ¿cuándo te falta el respeto? Creo que la neta, le digo, ya estás exagerando, le digo, está conmigo.
3: Ya, yo creo que ya, la neta, ya me calambraron sus mensajes, carnal, ya de una vez, güey, ven por mí, la neta, ya,
9: ¿dónde estás?
3: Por eso, güey, bájate de una vez, porque pues ya estás en el bar, ahorita te doy la ubicación.
9: Mándamela.
3: Pero bájate, güey, porque no se escucha bien.
9: Mándamela, güey, que así no está llego por ti.
3: Por eso, pues, pero pues es que la neta, ni un pinche palito me dejaron echar a gusto, de veras.
9: Ah, pues por eso, carnal, pero yo qué pinche culpa, pues.
3: Oye, pero mira, bájate. Bájate de ahí, es que se escucha mucho ruido. Bájate, ya estás afuera.
9: Ya ven por
3: mí, güey, corre.
9: ¿Dónde están?
3: Por eso, bájate, es que se escucha un chingo de ruido, güey.
9: Ya me bajé, ¿dónde están?
3: Pues es que la neta, pues te tengo que decir algo, güey.
9: ¿Qué pedo?
3: Así de pues de carnal a carnal, güey.
9: ¿Qué pedo?
3: Yo creo que esto ya valió madre y...
9: Por eso,
3: una
9: ¿dónde
3: vez,
9: estás?
3: ¿No? Por eso, nada más quiero que me respondas una pregunta que te voy a hacer.
9: ¿Qué pedo?
3: ¿Cómo se oye el Panda Show? Que esto
16: no,
3: es
16: una toda mamá. Máquina.
3: Ay, papá. ¿Qué
11: Alfredo,
3: te dije?
11: Estamos en
3: ¿qué?
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9: ¿Ya viste,
11: bromita tu hermano? Oye, pero quedaste muy mal con tu cuñada, Yadira, y esta...
9: Ya, neta.
11: Sí, está conmigo. Aquí está, ahorita te lo paso, entró al baño. En 5 minutos, ¿qué? No me hables.
9: No,
11: a ver, Alfredito, tú le hiciste una broma a tu hermano y a tu cuñada, ¿no? Hace algún tiempecito, ¿no?
9: Sí.
11: Ah, bueno, Adrián, bueno, mañana es su cumpleaños, quiso agasajarte. Dile por qué la bromita, Adrián, a tu carnal.
9: Quería llorar, güey.
11: No sabía ni qué hacer, güey. Colgándole el teléfono a la cuñada, sí, aquí está y le colgaste, no le contestaste, mintiendo. Qué mal parado quedaste. ¿Qué opinas de la forma de encubrir a tu esposo,
9: pues es que
11: del hermano?
9: Es que tú lo sabes, por la familia vas todo, neta, créeme.
11: O sea, Yadira, neta, no eres créeme, de la familia. Que... O sea, no eres de la familia prácticamente, ¿eh? Fuertes declaraciones.
9: No, güey, pero pues si mi carnal me está pidiendo un paro, ahora sí que, ¿y yo qué hago? ¿Con quién estoy? Pues no sé ni qué pedo, no sé ni qué hacer, neta. Créeme que yo no sabía si llorar, reír, colgar o ya no contestar, neta. Ya no sabía yo ni qué pedo, neta, créeme.
11: Ándale. Yadira, ¿qué le dices a tu cuñadito?
17: Alfredo, te dije que no las ibas a pagar y... Mírame, me decepcionaste, Alfredo, lo tapaste.
9: No, Yadira, créeme que... No, neta, no sé qué hacer, si llorar o reír, no sé, créeme que...
3: Ya ni modo, cabrón.
9: Ya, carnal, pero eso no se hace, créeme que neta, güey, que no sé yo qué hacer, güey.
11: Ya está llorando,
9: ya está. Oye, güey, es que
2: Ya está llorando.
14: No manches. Ya sí, güey. Créeme que yo no sabía ni qué pedo.
15: Párale. ¿Pero ya
2: está
15: chillando?
2: Pues no lo oyes, güey, ya cómo está chillando. ¿Y qué es eso? No se hace, pero la broma que te hizo sí se hace, güey. O sea, es así.
14: Créeme, güey, que yo no iba a llegar a mi casa. Llegué a mi casa, mi jefa se espantó, güey, que yo buscando todo el pedo y nada, todo.
2: Alfredito, madre. Alfredito, ¿me permites un consejo, carnal?
14: ¿Qué pasó?
2: Pídele una disculpa a tu cuñada, la neta, güey.
14: Yadira, mil disculpas, yo no sabía ni qué pedo, me agarraron frío, la neta, porque sí me agarraron frío, yo no sabía ni si cubrirte a ti o cubrir a él, no sé, la neta, mi pinche mente voló. Luego me hablé,
16: no, pero no, ahorita, no, ya que... nos cobramos. Sí, sabes que también
2: lo
16: queremos.
14: Bien bonito, ¿eh?
2: Está en el baño, está en el baño. ¿Y qué pasa? Está en el baño, ¿qué vamos?
14: Ya me lo salgo, ¿eh? Ah, te voy a echar otras dos a tu salud.
15: Cálmate.
14: Al pinche susto, porque no mames, hasta se me bajó la pinche presión, güey.
2: Ay, dale, mira nada más. Adrián, creo que de regalo de cumpleaños te regalaste una excelente broma y aparte le regresaste la broma que te hizo.
14: Esta fecha,
2: que...
14: esta fecha no se me va a olvidar, panita. Esta fecha no se me va a olvidar.
2: Oye, pues feliz cumpleaños, Adrián, Yadir, Alfredo, dígame cómo se oye el Panda Show.
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3: Buenas, José Calimán y Casela Chilindrina. Estoy de regreso contigo en este viernes 11 de septiembre del 2026. Las bromas están por La Mejor FM. Estamos en cadena y también por la aplicación de Claro Música. Envía tu mensajito y escúchate aquí al 557-60PANDA. 557-60PANDA. ¿Quieres hacer tu broma? Si estás por La Mejor FM, 807-26-3482. Desde los Estados Unidos, por Claro Música, 855-2611-804. Y tengo a Jenny. Hola, ¿cómo estamos?
4: Hola, hola, pandita, ¿bien?
3: Aquí, ¿qué haces, mi Jenny? Noches. Buenas, las pues, tengo usted. ¿Cómo estás?
4: Ah, pues sí. ¿Qué te puedo decir? Estoy llegando aquí a tu casa. Aquí en el Tecamac.
3: ¿Y vienes llegando de dónde?
4: Soy trabajadora de aplicación.
3: Ándale, ¿cuánto tiempo llevas ejerciendo ese lindo oficio, mija?
4: 2 meses.
3: Ah, poquito tiempo, ¿no?
4: Sí.
3: ¿Y por qué decidiste dedicarte a la ruleteada?
4: Pues porque, pues ya ves que ahorita no alcanza, entonces para ayudarle a mi esposo a pagar unos pequeños pagos que tenemos por ahí.
3: Ah, mira qué interesante, aparte emprendedora, luchona.
4: Ah, sí, claro.
3: Como debe de ser, Jenny. Me da mucho gusto. Oye, bueno, pues ya le pegaste ahí a la chamba, llegando a tu casa. ¿Para qué somos buenos en el Panda Show? Platícame.
4: Pues mira, es que lo que pasa es que mi papá acaba de fallecer hace un año. Uh-huh. Y mi hermano se hizo muy celoso con mi mamá, pero muy celoso. Entonces yo a veces le ando haciendo broma, le digo que pues que mi mamá está platicando con un albañil que le está haciendo unas bardas allá en San Luis, en la casa de San Luis. Entonces,
3: ¿De San Luis qué?
4: San Luis Potosí.
3: Okay.
4: Entonces, él cuelga y le marca, y como mi mamá, pues sí, es cierto que habla con el señor, pero no mucho tiempo, nomás lo que cuelga. Entonces yo siempre lo hago enojar con eso, con que anda con él y que ya tiene 2 horas platicando con él y no sé qué tal. Entonces mi mamá, como está marcando con el señor, pues mi mamá no cuelga. Y hasta que ya cuelga, pues ya le contesta la llamada a mi hermano. Y ya le empieza a decir de cosas, que por qué no le contesta, que con quién está hablando. Y ya le empiezo a decir un montón de cosas a mi mamá. Y pues yo me estoy riendo de él porque es una broma lo que le estoy diciendo. Ya tiene tiempo que mi mamá y yo te escuchamos y le dije, ¿sabes qué? Le voy a hacer una broma a mi hermano. Y se la voy a hacer y se la voy a hacer. Y pues mira, yo quisiera que pues la broma sea que pues que vino el señor, el albañil, aquí a México a hablar conmigo porque anda con mi mamá desde hace 3 años. Hace 3 meses, perdón.
3: A pedirte permiso, digamos.
4: A pedirme permiso y que quiere hacer las cosas bien con ella y que él va a esperar a que mi mamá se vaya para allá porque se van a ir juntos el fin de mes. quiere hablar con él y conmigo, pero como él está en Nuevo Laredo, pues no puede. Entonces, pues por eso yo le estoy marcando para comentarle que mi mamá tiene novio y que vino aquí y que se van a ir juntos a San Luis.
3: Oye, platícame una cosita. Si esto fuera verdad, que tu mamá reencontraría un compañerito, ¿tú cómo te pondrías? ¿Tú, Jenny, aceptarías?
4: Pues yo siempre le he dicho, pandita, que ella puede rehacer su vida.
3: Okay.
4: Yo tengo mi esposo, gracias a Dios. Él tiene su esposa y pues mi mamá pues tiene que tener una persona para que la rime de perder un vaso de agua, porque yo vivo aquí.
3: Oye,
4: en México y ella
3: oye,
4: en San Luis.
3: No solamente para que le arrimen un vaso de agua.
4: Sí, ya no, pero no se puede decir al aire, pandita.
3: Bueno, tienes toda la razón. A ver, vámonos a los detalles. Creo que la broma la he entendido. ¿Cómo se llama el bromeado, Jenny, tu hermano?
4: Cristian.
3: ¿Qué edad tiene Cristian?
4: Tiene como 39 años.
3: Ok, ¿y él está casado con?
4: Marisol.
3: ¿Cuántos hijos tienen Marisol y Cristian?
4: Dos, un niño y una niña.
3: ¿Un niño? Ya, ¿mayores o menores?
4: No, menores.
3: Ok, ¿cuánto tiempo lleva viviendo? ¿Dijiste que vivía en Laredo o algo así?
4: Sí, está en Nuevo Laredo, Tamaulipas.
3: Ah, en el lado mexicano, en Nuevo Laredo.
4: Exactamente.
3: Ok, ¿qué tan seguido viene a ver a tu mamá?
4: Pues, mira, cada año.
3: ¿Cada año? Órale.
4: Cada diciembre viene.
3: Nuevo Laredo. Ok, ahora, algo mencionaste de la casa de San Luis Potosí. ¿Tu mamá vivía allá o cómo está ese negocio?
4: Sí, mira, Panita, te resumo. Mi papá, que paz descanse, fue diabético y fue dializado. Entonces, en Nuevo Laredo hace muchísima calor y eso le hacía daño a él. Entonces, lo que pasó fue que se fueron a San Luis en un rancho. Y ahí está, pues, bien, porque está fresco y todo. Y ellos están allá. Y pues haz de cuenta que él casi no va a ver a mi papá, ni, bueno, no iba a ver a mi papá por su trabajo. Y yo, pues igual por lo mismo. Entonces ellos vivían allá. Ahorita mi mamá viene aquí por su seguro, que viene a chequeos.
3: ¿Cuánto tiempo lleva contigo en dónde estás? En Tecámac, ¿no?
4: En Tecámac. Tiene 2 meses mi mamá aquí conmigo. De hecho, bueno, ella me está ayudando con mi hijo, porque ya ves que trabajo en la aplicación y ella me está cuidando a mi bebé de 3 años.
3: Ahora, este supuesto albañil, el que está haciendo las adecuaciones, remodelaciones, ¿cuánto tiempo lleva trabajando ahí?
4: Parece que lleva trabajando todo este año.
3: ¿Conoció a tu papá, no?
4: Sí, sí lo conocía.
3: Ok. ¿Nombre del finado de tu papi?
4: Miguel.
3: Miguelón, perfecto. ¿Y quedamos que de tu mamá? ¿No me lo has dicho?
4: Marisa.
3: ¿Es una mujer de qué edad?
4: De 63 años.
3: 63, solamente 2 hijos entre Miguel y Marisa, ¿no? Tú y Cristian.
4: Éramos 3, pero se falleció uno, entonces éramos somos 2.
3: No me digas, ¿y hace cuánto tiempo? Sí.
4: Pues ya mi hermana falleció hace 1 año.
3: Chale, oye, pues se les vino mala racha, ¿no?
4: Sí, Pandita. Si oye, te dijera qué pasó, pues creo que no terminaríamos.
3: ¿Por qué? ¿Qué pasó? Digo, no me narraste la historia,
4: pues,
3: pero...
4: ella, ¿cómo explicarte para que no se escuche tan mal? Pues tú sabes lo que está pasando en Laredo, ¿no? En una balacera, pues la mataron ahí.
3: Ah, ella estaba en Laredo.
4: Sí, ella vivía en Laredo. De hecho, mi hermano también vive en Nuevo Laredo.
3: Wow, digamos que estaba en el lugar menos indicado.
4: Menos indicado, exactamente.
2: ¡Oh, Dios!
3: ¡Qué feo! ¿Y qué edad tenía tu hermanilla?
4: No, mi hermana tenía... pues yo tenía 38, ella tenía 39 años.
3: Bien chiquilla, ¿y dejó familia?
4: Sí, dejó a mis 2, 4 sobrinos. ¿Qué? Pero ya son mayores de 2 muchachos mayores de edad y 2 muchachos menores de edad.
3: Oye, parece que eres de Chihuahua. ¿Hablas con la She?
4: Ya sé.
3: Oye, entonces tu hermana, la finada, y tu hermano Cristian convivían mucho, vivían en la misma ciudad.
4: Sí, ellos convivían muchísimo.
3: Ok, bueno. ¿Cómo tienes pensada la bromita? ¿Participa tu mamá?
4: No, mi mamá
3: va a jugar?
4: No quiere participar, Pandita. Ya la estuve convenciendo y no quiere, dice que no.
3: ¿Y por qué no quiere?
4: No quiere, dice que no, que porque. Dice, tú, bueno, tú le vas a hacer la broma, tú házela. Ya la había dicho anterior y me dijo que sí, pero me dice, no, hija, no, no. Es que yo creo, pensó que no se la iba a hacer, que nomás estaba como que...
3: ¿Y qué va a hacer del albañil?
4: Pues tú te haces el pasar de la
3: No, no, no, si tu mamá no quiere, yo tampoco.
4: Yo con lo de mi mamá, pues yo ahí platico con mi hermana y le digo, no, no quiero hablar contigo, dice que cuando vayas, y pues el señor viene a hablar conmigo y quiere hablar contigo.
3: ¿Cómo se llama el albañil?
4: Le ponemos otro nombre.
3: Ah, ok, le ponemos
4: no
3: Fidencio, ¿te late? Fidencio.
4: Ok, Fidencio.
3: Platícame un poquito, ¿cómo es tu mamá? ¿Introvertidona? ¿Habla mucho? ¿Es penosa? ¿Cómo es tu mamá?
4: Mi mamá es... le gusta decir las cosas de frente, Pandita. Ella le gusta decir las cosas de frente. No es así muy platicadora, pero cuando se trata de platicar, platica. Es muy derecha, ahora sí como quien dice. Una gran señora, con eso no tengo que decir, una buena madre, una esposa, todo. Entonces sí, ella sí es muy expulsiva, o sea, ella se enoja de todo.
5: más bien explosiva, ¿no?
4: Ándele,
5: eso, pandita. Ay, no, tranquila, tranquila, entonces.
4: Estoy en la radio, pandita.
5: Oye, ¿más o menos qué edad le ponemos al albañil? ¿Un tipo de qué edad? ¿Más jovencillo que tu mamá?
4: Pues un poquito, ¿no? Sí, como unos 40 años.
5: No, espérate, no. Si es albañil, no se dedica a planchar trajes, arrugar, no.
4: Pues ahora sí tú ahí.
5: Dijiste que tu mamá tiene 63.
4: Sí, pero está muy bien conservada, la verdad.
5: No, unos 55 yo creo que está bien, ¿no?
4: Sí.
5: Un 55, entonces, llegué a Tecámac a platicar con...

0: arregla contigo. Que va a buscar, el momento de hablar contigo, pero pues déjame, le hablo al Fidencio para que hable contigo y todo.
1: Okay.
0: Señor Fidencio.
1: Pero
0: vamos a ver cómo resulta
1: a ver
0: esta
1: si
0: historia.
1: Hablas así. Dime. Como un poquito rancherito, así como de allá de los ranchitos.
0: Va. Pues vamos a ver cómo pasa esta situación, señores, en directo desde el Panda Call Center, las bromas en el Panda Show.
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1: Panda, panda, me gusta tu papá.com. No, no es cierto. ¿Sabes qué? Que he tratado de estar buscando de todos los números sabidos y por haber. Soy tu panda fan desde hace más de 15 años. Oigo todas tus bromas y ¿sabes qué? Mis respetos para ti. Saludos desde Seattle, Washington. Te quiero, pandita, y salúdame a tu papá. Y a todos mis radioescuchas, dile que los amo y me encantan las bromas. Te quiero, pandita. Adiós.
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6: ¿Qué fue?
7: Cristian, oye, mira, hey. No sé cómo lo vayas a tomar. Mira, no te vayas a enojar, pero estoy un poco desconcentrada, pero pues bueno, ahí te va. Sabes que no me gustan los rollos. Pues resulta que acaba de llegar un señor aquí, aquí a México, bueno, aquí a la casa. Y pues dice que es novio de mi mamá, Cris. Se llama Fidencio, escúchame, se llama Fidencio. ¿Cómo? Dice que Fidencio. Entonces, pues ahorita aquí está, ahí está en el garage, acaba de llegar, que dice que viene a hablar conmigo, que porque quiere hacer las cosas bien con mi mamá, que se quiere juntar y quieres vivir con ella.
6: ¿Pasa mi mamá?
7: Pues es el que está arreglando ahora sí, es el albañil. Que está ahí arreglándole a mi mamá, pues, la barda.
6: Está mal. ¿Y qué te dice mi mamá?
7: Ya ves que ellos se pasan hablando una hora o dos horas y tú no me querías creer. Y pues resulta que anoche estaban ahí hablando mi mamá y cuchicheando. Y ya después, ahorita voy llegando de trabajar y pues resulta que el señor estaba aquí afuera en el garage. Y pues ya mi mamá me dijo que ella andaba con él, que ya tenía 3 meses. Y que ella se quería juntar con él y que pues que la verdad, él venía a hablar conmigo y pues quería hablar contigo también porque quiere hacer las cosas bien, que se la va a llevar a salud. ¿Cómo ves?
6: No, está mal mi mamá, está mal y el pendejo también está mal, ¿qué tiene? ¿Por qué no se espera?
7: Yo le dije a mi mamá que te iba a marcar, por eso te dije que me contestaras del teléfono de la casa porque el otro se me descargó, entonces... pues no sé qué hacer, Cristian, ¿es que me lleva la fregada? ¿Cómo es posible?
6: No, pues ¿cómo que qué tienes que hacer? Pues no tienes que hacer nada, simplemente dile a mamá que está mal. ¿Cómo es posible? O sea, ¿cómo es posible de que todo mi papá no tiene ni un año, 2 años de fallecido y es 30 de pareja? Pues ¿qué tiene?
7: Es que por eso te hablé, para pasártelo, porque quiere hablar contigo.
6: No, pásame a mi mamá primero.
7: No, tengo nada, no, mi mamá no te va a contestar. Ella me dijo que ella hablaba contigo allá en Laredo. Perdón, allá en el rancho. Y ahora que fuera. Y el señor está aquí, don Fidencio, y dice que él se la quiere llevar para allá y que ellos ya están.
6: ¿Cómo se la va a llevar? No, ¿cómo pues, se la va a llevar? Pues, ¿qué tiene?
7: Pues, ella, no, él loco, dice pues, que le va a decir que él la quiere ver feliz. Y pues yo le pregunté a mi mamá y mi mamá dice que también, que pues yo tengo mi vida, que yo estoy con Fabián, que yo estoy bien, y que tú estás con Marisol, y que están bien, y que Oliver con Devani, y pues que están bien, y que ella está sola, y que ella necesita, pues, una persona para que le ayude en el rancho, que porque nosotros no vamos y que tú tampoco, y porque ella no sabía cómo decirme ni a ti ni a mí. Así que mira, habla con el señor Fidencio. Él dice, mi mamá ya le dice. Pues habla con él, a ver qué te dice.
6: No, yo no tengo nada que hacer. Déjalo con mi mamá primero. Yo quiero con mi mamá primero.
7: A ver, ahí te va. Va.
8: Dale, Cristian. Mándico.
6: ¿Qué onda contigo, ma? ¿Qué está pasando?
8: Pues yo no puedo hablar contigo ya cuando voy a ese rancho.
6: No, ni tú que hables conmigo. A ver, ¿qué está

0: pasando.
1: No, no, habla tú con este señor a ver en qué quedas.
0: No,
1: yo hablo contigo allá en el rancho.
0: Yo quiero saber tus sentimientos, mamá.
1: ¿Cómo? No, Cristian, no quiere hablar mi mamá contigo, ya me pasó el teléfono.
0: Pásamela.
1: No, ya no quise, dice que no, que hables con el señor. Que hables con el
0: señor. No, pues entonces no hablas con el señor. Yo no, es que yo no tengo, dile que yo no tengo nada que hablar.
1: Cristian, habla con él, ya vino hasta acá, ya anda, no hagas esto con una tormenta, porque aquí estoy con él aquí afuera. Hija, no manches. Pásamela.
2: ¿Puedo hablar con tu hermano? Así
0: sí, ya lo soy, a ver.
2: Soy un hombre, un caballero, hecho y quiero. Permíteme, por favor. Buenas noches.
0: Buenas noches.
2: Habla Fidencio para servirle a usted.
0: Ajá, dígame, señor, a ver.
2: Mire, pues yo vine a tocar Ancina acá a las puertas, ¿verdad?, de su hermana. Porque, pues, su madre y yo nos entendemos, hablamos. Yo conocí en paz descanse a su padre, a don Miguel. Y pues ya pasó un tiempo y pues nos hemos entendido Marisa y yo, y yo vine humildemente a tocar las puertas y a pedir la autorización de que nos dejen ser felices. Usted no está acá. Me dice Marisa que usted está en el norte. Y pues quiero pedirle a Ancina que pues me permita hacer feliz a su mamá.
0: Pues mire, yo lo que le puedo decir en este caso,
2: dígame.
0: En este momento yo no tengo nada que decir. O sea, yo no tengo ahorita sinceramente cómo decirle yo a usted que sí le autorizo yo, porque sinceramente aunque usted haya conocido a mi papá y que ya haya pasado mucho tiempo, yo creo que no es tiempo necesario para que mi mamá tenga una relación ahorita, ¿sí? Yo por eso quiero hablar con ella, que yo no mando en su decisión. O sea, yo no quiero que usted tenga en mente de que nosotros mandamos en su decisión. Sí. Yo quiero pensar, yo quiero saber que mi mamá es lo que quiere, ¿sí? Pero yo quiero hablar con ella. Y ahorita
2: pues
0: no me quiere entender.
2: No, es que ella, ¿sí?, es que ella está, pues, nerviosa, ¿verdad? Está preocupada.
0: No, pero ¿por qué tiene que estar nerviosa, señor? Pues, o sea, no tiene por qué estar nerviosa.
2: Pero
0: porque
2: si usted, pues, nada más la visita cada año, cada diciembre.
0: No importa, es que mire, yo la puedo visitar cuando yo quiera. O sea, no me estoy diciendo cuándo la voy a visitar o no.
2: No, porque su madre lo parió. Usted conoce bien a Marisita. Yo la conozco bien, Ancina.
0: Pero, ¿qué me quiere? A ver, escúcheme. ¿Qué me quiere decir usted con que yo vaya una vez al año? No entiendo. O sea, ¿qué me quiere demostrar o qué me quiere dar a entender? ¿De que está sola? ¿De que ella tiene decisiones propias? ¿O cuál es el afán que me dio usted?
2: Pues son muchas cosas.
0: Estamos empezando mal.
2: Primero, ella ya es una mujer viuda de 63 años que sabe lo que
0: quiere. Claro, por eso yo quiero hablar con ella, señor. Mi decisión no es mía, es de ella.
2: Déjeme hablar, no sea maleducado. Primero, respete.
0: No soy maleducado. Simplemente yo por eso mi decisión...
2: Para empezar, primero dígame, papá. Porque yo ya soy casi su padre.
0: Ah, estás bien, viejo, güey. Pues, ¿qué tienes? Pásame. Sí.
2: Primero escúcheme. Estamos hablando.
0: No,
2: y si usted es un hombre que incluso tiene ya un huerco y una puerca,
0: claro, sí, un hombre, sabré
2: y tiene a su mujer
0: tampoco,
2: y todo, tiene que aprender,
0: señor,
2: a hablar.
0: Usted no me llega a los problemas de mi papá, señor. Usted no me llega. ¿Sabe qué? Escúchame, señor, te voy a acabar con usted.
2: No mencione a su padre, que su padre ya está descansando. Estamos hablando
0: eso,
2: aquí.
0: Usted no le llega los talones a mi papá. Yo no lo puedo
2: ni
0: ver
2: pretendo
0: como
2: eso.
0: Estamos empezando mal.
2: Ni pretendo llegarle en paz descanse, don Miguel, que lo tenga en su santa gloria, Ancina, bien. Yo no pretendo competir ni con usted ni con nadie. Yo lo único es que quiero que entienda que su madre merece ser feliz. Eso es todo. Y yo vine aquí humildemente a hablar con Jenny. Y ahorita la oportunidad de poder hablar con Asté para que nos dejen ser felices allá en San Luis. ¿Eso es todo?
0: No, es que estamos empezando mal, señor. Yo no puedo decirle a usted, mi papá, se está adelantando, o sea, no entiendo. Como le digo, mi mamá, yo sé que es una señora ya de 70 años, por eso yo quiero hablar con ella, ¿sí? Yo sé que la decisión es de ella y es la que va a entender, pero... No sé, a lo mejor está adelantando los hechos, no sé. ¿Cuál es su nombre?
2: Mi nombre es Fidencio. para servirle a Dios y a usted. Yo aquí vengo de verdad con humildad. Y lo que sí le digo, el día que usted guste, las puertas de nuestra casa van a estar abiertas.
3: ¡Ay, a su casa, señor! ¡Hombre, está mal!
2: O sea, pues yo le he estado arreglando.
3: ¿Y qué tiene? ¿Usted pagó la casa o qué?
2: Es algo que usted tiene que platicar con mi Marisa. Ya entiende por qué ella no está preparada para hablar con usted. Pero bueno.
3: ¡Oh, está mal! Bueno, es todo lo que tengo que escuchar, señor. Muchas gracias.
2: Yo le comunico aquí a Jenny, a su hermana.
3: Claro que sí. Gracias. Hija, sí, suerte.
2: Ya hablé con él, pues sí.
1: Cristian.
3: Cristian.
1: Oye, Cris, cálmate. Oye, pues no, es que ya él dice que se la va a llevar. Él también merece ser feliz, mi mamá. Pues oye, es que si no sé. Pues él dice que porque nosotros no vamos a verla y que no sé qué tanto. Él es el que siempre está bien. No, pues Cristian, yo por eso te estoy hablando. ¿Eh? Yo por eso te estoy hablando. Te estoy diciendo que qué vamos a hacer. ¿Eh?
3: No, pues que no tiene nada que hacer nada. Está tonto. ¿Cómo que la casa es de ahí? ¿Qué tiene?
1: Ahora fíjate con quién me salió mi mamá. Que dice que como tú no quieres el rancho, como yo no quiero estar allá, que se lo va a heredar ahora que se muera. Que van ahora llegando al rancho, van a ir a Matehuala y que van ahí le va a dar los papeles para que se lo deje, porque nosotros no queremos ir para allá. Ya
3: me dijo ahorita. Pues mira, entonces dile a mi mamá que entonces haga lo que ella quiera.
1: Porque dice que al final de cuentas que nosotros no vamos y que tú tampoco y que nadie no quiere y que ella nomás lo está arreglando lo puro tonto porque ni siquiera nadie no quiere. Yo pienso que tienes que venir tú acá a México, ven a arreglar esto también, no me dejes a mí sola. Siempre andan dejando sola. Siempre andan solucionando los problemas yo sola.
3: Pero yo que quieres que arregle. O sea, si mi mamá no
1: ahora
3: me
1: fíjate, mi mamá se quiere. Ahora fíjate, mi mamá se va el fin de mes. Ahora ya se quiere ir este fin de semana. Dice que el sábado ella se va. Ya le habló a Oliver y le dijo que viniera por el niño. Ya Oliver va a venir al rato por él. Y ella ya se va el sábado ya se va. Dice que quieramos o no quieres, ella ya se va.
3: Pues pásame, por favor.
1: Pero es que tú también tienes la culpa, hermano, porque nos dejas solas a veces. Y no estás al pendiente de uno.
3: Pero
1: los fines de semana los fines de semana puedes venir, hermano. Pero no puedes, si estás ocupado. Debes estar al pendiente de mi mamá. Debes estar al pendiente de mi mamá. Pero oye, te voy a hacer una pregunta. Te voy a hacer una pregunta. Y creo que me la contestes. ¿Cómo se oye el Panda Show? Que es

0: desesperado.
1: Mijo, habla Fidencio, ya dígame, papá.
0: Hasta mudo te quedaste.
2: Cristian.
0: ¿Qué onda, Cristian? Saludos hasta Tamaulipas. ¿Cómo estás, carnalito?
3: Gracias, no, pues bien.
1: Bien.
2: Perdón, pandita. Hasta los de abajo se te fueron a la garganta, ¿verdad?
1: Oye.
3: No,
1: Oye, cuando dijo Fidencio, nos vamos a ir a nuestra casa. Digo, ah, ya está tu casa, Oye, es una bromita en familia, tu mami, Jenny, pues tú sabes, ¿no? La situación complicada que han vivido en el último año, pero dile por qué la broma, Jenny, a tu carnal Cristian, que ya está mudo.
2: Porque quiero que estemos más unidos, pandita, porque a veces nos abandona un poco por su trabajo y pues que de vez en cuando le vaya a dar una vuelta a la casa ya con mi mamá.
1: Mijo.
2: Pues está solita.
1: Habla Fidencio, pues nada más la mira cada año, mijo. Sí. A mí me encanta su mamá, chaparrita, pompudita. Esos lentecitos bien coquetos, ansina, el pelo teñido de rubio. Mamacita, quiero todo. Yo le prometo, mijo, que cuando estemos en la intimidad, su madre diga, ajúa.
0: Ay, Cristian, te encantó tu bromita, pero yo te aseguro que nunca se te va a olvidar. Oye, ¿te puedo pedir un favor, Cristian?
3: Sí, claro.
1: Dime, apá. ¿Qué? ¿No tiene los pantalones, mijo? ¿A usted sabe que don Miguelito lo tenga en su santa gloria, que siempre lo he respetado, pero pues ya se nos adelantó? Pues dígame, apá.
3: Sí, yo sé.
2: Pues sí, pandita.
1: Yo le prometo echarle esfuercito para, pues, para que su madre saque todas las toxinas, mijo.
2: Y ya, aunque él no quiera y se enoje, pues y se merece mi mamá tener una persona ahí, porque pues está solita allá en el rancho y no hay nadie que esté con ella, aunque ella no quiera. Pero pues bueno, eso ya sería después, pandita.
1: Mira, si llega a pasar ese momento, que no lo sabes ni tú, ni yo, ni nadie en este momento, híjole, quien sea esa persona, qué difícil va a ser, con este con este hijo de la Chilindrina que se ve que es especial. Cristian,
3: no,
1: saludos.
3: Para nada, fíjese que la decisión la toma mi mamá y sí, sinceramente yo no estoy en contra de su decisión. Simplemente, como siempre, somos una familia unida y sinceramente si ella nos dijera, sabes qué, hijo, tengo mi decisión y voy a agarrar con otra familia, con otra persona, adelante. Nada más que tenemos que tomar en cuenta pues de que esta persona también no vaya a hacer, pues, digo, de lo que quiera hacer algún bien, algún mal, ¿sí me entiendes?
1: Sí, entonces, no, tan unida que se ven cada año, mamá, bien unida.
2: Exactamente, familia, cada año.
3: Y yo respeto sus decisiones, porque siempre hemos respetado las decisiones de ella.
1: Son la familia unida, pero en diciembre solamente. La neta, sí, Cristian, sí. Y mira, tu papi hace un año que se fue, pero van a pasar dos, van a pasar tres, van a pasar cuatro, y siempre va a decir, ay, no, mamá, pues si apenas tiene 3 años. Y después, no, si apenas tiene 6.
2: Es que no quiere dejar la pandita, no quiere, dice que no. Cada rato la anda regañando, que porque le digo que está platicando con cualquier persona que le marque de allá y se molesta, dice, no. Pero a veces yo le digo a él que mi mamá también merece, pues, estar con una persona, que yo sé que mi mamá ahorita no piensa en eso, pero el día de mañana que Dios le ponga un gran hombre como mi padre, pues yo sí le daría la oportunidad a mi mamá que pues, volver a rehacer su vida.
1: No, pero y pues, Cristian también le daría
3: la oportunidad. Claro, yo también le daría la oportunidad, porque pues sinceramente mi mamá todavía está joven, ¿verdad? Pero siempre y cuando pues tengamos nosotros también el conocimiento.
1: Oye, ¿y tú sabes que la neta tu mami sí se la pasa hablando con el albañil, ¿no? Eso sí es neta.
3: Pues sí, tengo cuenta, pero...
1: ¿Y tú sabes por qué se la pasan hablando tanto tiempo?
3: No, la verdad es que no.
0: ¿No?
3: A lo mejor sí, ¿no? Pues, ¿qué tanto blog necesita? ¿Qué tanto cemento necesita? ¿Qué tanta arena?
0: Pues lo de ahora, tú sabes que el sexting con el albañil ha de estar bueno, ¿no? Es lo de hoy, compadre.
2: Es lo que entré.
0: Bueno, en fin, familia, dígame cómo se oye el Panda Show.
2: A toda máquina, pandita.
3: A toda máquina.

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1: Claro que te dije que un día esto pasaría y no me creíste, ¿verdad?

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2: 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Viernes 11 de septiembre del 2026. Y me voy hasta Acapulco, donde estoy por la mejor FM. Ahí está César. ¡Oli, oli!
3: ¿Qué pasó, mi pandita?
2: ¿Qué onda, campeón?
3: Aquí ya listo.
2: Oye,
3: ¿cómo andas?
2: Yo a toda máquina. ¿Y tú en Acapulco? Supongo que sufriendo, ¿no?
3: Un poquito. Aquí en la playa me va medio mal, pero ahí vamos.
2: Oye, ¿y qué ahí vives? ¿Ahí trabajas? ¿Estás de vacaciones? ¿Qué onda?
3: Pues mira, vengo por chamba. Yo vivo en la ciudad, pero vine por chamba, entonces aquí me voy a aventar un año.
2: Ándale, pues. Oye, ¿y qué tipo de chambita, carnal?
3: Pues soy arquitecto, entonces me estoy echando unas casas por acá.
2: Ah, yo pensé que ahí en La Banana.
3: No, ¿qué pasó?
2: Entregando chalecos, vendiendo tamarindos.
3: Moviendo la pancita.
2: Ah, de arquitecto. ¿Y qué tal? ¿Te ha caído bien Acapulco?
3: Sí, sí, sí, la verdad es que está muy chido por acá. Qué muy padre.
2: Bueno, platícame, ¿para quién tu bromita?
3: Mira, pandita, la broma es para mi futura prometida. ¿Va? Entonces.
2: ¿Tu futura prometida?
3: O sea, ajá. ¿Cómo? O sea, ya estamos en plan, pues.
2: Entonces, ¿tu futura esposa?
3: Ajá, sí.
2: Porque ha de ser tu prometida. ¿O apenas le vas a pedir que se case contigo? ¿Cómo?
3: Apenas. Estamos planeándolo, pero...
2: ¿Cómo se llama ella?
3: Jessica.
2: ¿Y cuánto tiempo con Jessica?
3: Puta, como 7 años, pandita.
2: Ah, no, carnal. Entonces ya está más prometida que nada, ¿no? Digo, ¿quién sabe si le cumplas? Que es otra historia.
3: Porque... No, Pato, claro que sí, claro que sí.
2: Porque 7 años es mucho para un noviazgo, ¿no crees, César?
3: Pues sí, la verdad es que hemos estado como intermitentes, pandita, pero pues siempre andamos en contacto y todo esto, entonces ya me voy a rifar.
2: ¿Qué edad tienes?
3: 27, pandita.
2: ¿Y ella?
3: 26.
2: Ok, ¿y qué bromita para Jessica, tu casi prometida?
3: O sea, la bromita va a ser en que yo estoy acá en los Acapulcos, voy a estar en el baño, voy a estar dormido, y una ex se va a hablar, pero es una ex con la que ya trae pique. Entonces va a hablar ella, le va a decir, oye, pues, ¿qué crees? Que me quiero quedar yo con él, que vamos a intentarlo de nuevo. Entonces entro yo y ya le digo, oye, pues ¿sabes qué? Que pues, la cosa está así, yo creo que ahí la dejamos y me voy a quedar con la de acá.
2: No manches. Oye, pero si lleva 7 años con Jessica, ¿esta ex hace cuánto tiempo fue?
3: No, pues esta ex igual es de esas que vienen y se van, pues.
2: Ah, digamos, en un momento de darse tiempecillo de ruptura, ahí anduviste con... ¿Con quién supuestamente es esta ex?
3: Con Daphne.
2: ¿Y por qué dices que Daphne y Jessica tienen sus picones?
3: Híjoles, porque se conocen, ya han hablado, bueno, por mensaje, pues, y no se caen muy bien, que digamos.
2: ¡Ándale! ¿Y Daphne participa?
3: Daphne no la Daphne real, va a hablar mi tía, pero va a ser como de Daphne.
2: ¡Ah, tu tía! ¡Órale! ¿Y cómo se llama tu tía, carnal?
3: Bárbara.
2: A ver, entonces, a ver si te entiendo bien. Bárbara, que va a jugar el papel de Daphne, está en Acapulco contigo, ¿estamos de acuerdo?
3: Ajá.
2: Entonces, están romanceando, están ahorita en cuatro paredes, le da la información que ustedes se pongan de acuerdo, pero resulta que tú estás en el baño, y ella aprovecha para hablar por teléfono, ¿no?
3: Exacto.
2: Y después confirmas cuando tú supuestamente salgas del baño. ¿Y qué va a pasar después? ¿Qué le vas a decir?
3: Pues ya se van a empezar a pelear seguramente, pero yo le voy a decir que me voy a quedar con Daphne. Y que nuestros planes ya va.
2: Oye, ¿y cuáles son los problemas frecuentes que tienen Jessica y tú?
3: Pues los problemas frecuentes, pues es que igual nos hemos dejado muchas veces, pero siempre regresamos. Y pues ahorita la distancia, pandita, porque pues imagínate...
2: Ok, entonces acá. Me dices la distancia, ¿hay problemas entre familias o se llevan bien?
3: Híjole, no, nos llevamos bien.
2: ¿Sus papás no te hacen el fuchi?
3: No, todo bien.
2: ¿Tus papás no le hacen el fuchi a ella?
3: No, menos, la quieren mucho, pandita.
2: ¿Celosa, tóxica?
3: Un poquito celosa, tóxica no.
1: Bueno, entonces esos tienen que ser tus argumentos. Mira, entre tus celos y la distancia, y bueno, pues me buscó Dafne, incluso pues, ella vino acá a Acapulco, y pues nos queremos dar otra oportunidad, y pues ya caminaste, mija. A la siguiente ventanilla. Deja saludo a Bárbara. Hola, Bárbara, buena noche.
4: Hola, buenas noches.
1: ¿Cómo estás, Barbarita?
4: Muy bien, aquí tratándome para mi sobrino.
1: ¿Cómo es que te convenció el patán arquitecto tarimapindécuaro de César convencerte, Bárbara?
4: Pues mira, así como convencerme, en realidad yo no me metí en esto. Y tú sabes que lo quiero mucho, entonces, pues bueno, hay que ayudarlo.
1: ¿Y tú conoces a la tal Jessica?
4: Sí, muy poco, pero sí, sí tengo el gusto de conocer a Jessica.
1: Ok, ¿cómo te cae, la neta?
4: Bien, bien, la verdad es que es súper linda. Entonces,
1: ¿sí la ves como para que sea la mamá de tus sobrinos o no?
4: Sí,
1: ¿o no,
4: esperando esta broma, no nos vayan a colgar.
1: Bueno, creo que entonces ya ustedes se pusieron de acuerdo en el tema. Tú estás en Acapulco, aunque por lo que entiendo también eres de la Ciudad de México. Estás en una noche placentera, estar con César, incluso él entró al baño porque acaban de tener... Pues tú sabes, ¿no? Aquí el motivo por el cual creo yo le tienes que estar hablando es que César ya te prometió que iba a hablar con Jessica, pero no lo ha hecho. Ok, entonces tú por eso estás hablando, le das toda la información, regresamos, nos reencontramos, tú ahorita darás detalles, César, te lo estoy diciendo, va a ser mío o es mío, y cuando metamos el efecto de la puertita, mija, así este efectito, dices, mira, pues va saliendo del baño, y tú, ¿con quién hablas, César? Dices, ¿con quién hablas? Y ella tiene que decir... Pues con Jessica, tú me dijiste que ibas a hablar con ella, no lo has hecho, lo hice yo, mi amor, ten, habla con ella, y ahí es donde entras tú, y Dios nos agarre confesados.
3: ¿Okay?
1: Detalle, César, para Bárbara.
3: Para Bárbara, pues ya hablamos antes, y ya estamos entonados.
1: ¿Alguna duda que tengas, Barbarita?
4: No, hasta ahora no, nada.
1: Bueno, pues a partir de este momento eres Dafne, así que, en directo desde el Panda Cool Center, las bromas están... Ñaca, Ñaca. ¡Era el Panda Show!
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1: Sale, Dafne. Bueno, Bárbara. Oh...
4: Bueno, hola, perdón, ¿eres Jessica?
10: Sí, ¿quién habla?
4: Hola, Jessica, pensé que no te iba a volver a hablar, soy Dafne.
10: ¿Dafne?
4: Sí, no sé por qué le sigues hablando y mandando mensajes a César.
10: Ah, a ver, creo que no estoy entendiendo cómo.
4: Pues nada, o sea, estoy con César en Acapulco, se acaba de meter al baño y estoy viendo sus mensajes y tiene mensajes tuyos. O sea, ¿qué onda? Habíamos quedado que creo que ya, ¿no? Hasta aquí todo, yo estoy... tratando de intentar otra vez con César, me invitó a Acapulco y pues veo mensajes tuyos súper melosos y eso, o sea, ¿qué onda?
10: Perdón, es que me parece extraño porque yo no sabía. Caray, así es que está muy raro, ¿no?
4: No sé qué te hace raro.
10: Pues sí, o sea, sí me han mandado mensajes, pero pues yo no sabía que estaba contigo o que estaban intentando algo, pues no lo sabía.
4: O sea, los mensajes que te han mandado son claro que conmigo César, o sea, esa parte no entiendo por qué no la puedes entender. Que César me invitó a Acapulco, lo estamos volviendo a intentar y veo mensajes tuyos y se me hace, o sea, ¿qué onda contigo?
10: Ajá, pero pues es que, o sea, yo no se los mandé, o sea, yo no inicié nada. Yo no lo busqué.
4: Él me comentó que ya te iba a dejar las cosas en claro, pues no sé por qué no lo ha hecho, la verdad.
10: Ajá, pero está súper bien, o sea, de verdad está bien. Pero entonces, ¿por qué, o sea, él no te dijo las cosas bien o por qué no es claro, no? Creo que quien tendría que decirle algo es a él y no a mí.
4: O sea, pues es que yo soy súper frontal y la neta es que el mensaje es tuyo y la neta es que no me está gustando absolutamente nada que le sigas mandando también tú y le sigas contestando, se le da súper bajo esto.
10: Pero yo pensé que estaba soltero. Yo pensé que o sea, él me dijo, yo ya terminé mi relación que tenía con Sara y por eso te estoy buscando, por eso te mando mensajes. Y yo dije, bueno, pues creo que no tiene nada de malo, ¿no?
7: Pero tú ya lo habíamos aclarado, según yo ya sabías que estaba conmigo, ya
10: no, no, no, que... ¿Y yo cómo iba a saber eso?
7: ¿Por qué él había dicho? O sea, ella estaba conmigo, me invitó a Acapulco, o sea, obviamente me prefiere a mí.
10: Él me dijo que ya había terminado con la chica con la que andaba hace un tiempo.
7: Y sí, me llamo Jessica. Me llamo Dafne, perdóname, estoy hablando contigo y la verdad es que estoy súper enojada, no sé qué hacer, quiero, o sea, de verdad, estoy súper enojada, no entiendo por qué Jessica sigues molestando a César. No entiendo por qué esto está parando así, por qué tengo que hablar contigo, por qué tenemos que volver a hablar nosotras que no tenemos más que hablar, y por qué no están las cosas claras contigo.
10: Te repito, yo no sabía de esto que tú me estás contando. César en ningún momento me lo comentó y yo no tendría forma de saberlo porque pues no lo tengo en redes sociales, o sea, el único contacto que tenemos pues realmente es por WhatsApp.
7: Imagínate mi papel, o sea, yo estoy aquí, estoy con él, acabamos de estar juntos, así literal juntos. Y de repente empiezo a ver celular y todos los mensajes y veo que estás tú, que sigues tú molestando a César y diciéndole cosas a César, pues molesta mucho.
11: Ay, mi amor, qué rico. Ya me hacía falta un bañito. ¿Con quién estás hablando, mi amor?
7: ¿Quién es Jay?
11: ¿Por qué, mi amor? ¿Qué pasó?
7: Porque estoy hablando con Jessica, César. No es posible que no hayas podido hablar con ella.
11: Pero, no, a ver, espérame, ¿qué pasó? ¿Pero por qué estás hablando con ella?
7: Habla
11: con
7: ella tú y entonces explícale qué onda.
11: Híjoles. Bueno, hola, ¿cómo estás?
10: Es que no entiendo.
11: Pues mira, pues sí, ahorita pues le dije a Dafne si quería venir y pues vino y pues tú sabes que Dafne, pues hemos estado hablando y tal desde hace mucho y pues estamos viendo...
10: Espera, a mí que no sabía eso, nunca me habías dicho eso.
11: Sí, no, bueno, pues la idea era que no te enteraras, ¿verdad? Pero ya te habló. Pero pues mira, la verdad es que yo no quería que te enteraras así. Tú sabes que pues, tú y yo teníamos un par de cosas pendientes. Pero pues mira, la verdad es que Dafne y yo pues vamos a intentarlo otra vez. Estamos viendo qué onda.
12: ¡Oh, Dios!
11: Y pues sí, la verdad es que pues, tenía que decírtelo. Te digo, no quería que te enteraras así, pero pues ya te habló.
10: A ver, espérame, es que creo que no estoy entendiendo. Entonces, ¿qué fue todo lo que me hiciste hace unos días? ¿Qué fueron esos poemas que me acabas de mandar? O sea, los que platicamos de días pasados, o sea, no entiendo.
11: Mira, Jack, está muy cañón. Pues que te lo diga por aquí, te digo, en un par de semanas voy a ir para allá, y pues ahí nos vemos y platicamos, ¿no?
10: No, yo no tengo nada que platicar, olvídalo.
11: Y pues mira, pues esos poemas que te escribí, pues o sea, sí eran realidad, pero también esto, ¿no? O sea, sí, yo a Dafne la quiero mucho, y pues te digo, vamos a ver qué onda. Pero, pues, contigo te digo, la voy a ir en 2 semanas y ahí nos vemos y platicamos, ¿no?
10: No, yo creo que eso no es necesario. Mira, o sea, creo que tú me conoces y creo que sabes que yo no tendría problema con que tú te quisieras acercar a mí como amigos o no, a lo mejor y no, pero creo que si tú me hubieras dicho que querías estar con una persona, con Dafne en este caso, o sea, está bien que... Pues que tú
11: mira,
10: que estar por tu felicidad, o sea, lo que no entiendo es por qué me buscas en un plan diciéndome cosas y ahorita es lo mismo que pasó con Sara, o sea, ¿por qué haces esto? ¿Por qué me haces esto?
11: No, mira, o sea, todo tiene explicación, te digo, nada más dame chance que nos veamos y ahí platicamos y te explico todo. Va, o
10: no,
11: sea...
10: No, de verdad no hay problema, o sea, si tú estás bien con tu pareja, con... ¿Quieres intentar algo con nadie más? Está bien, ya, pero ¿sabes qué? Entonces, en ese caso, ya no me busques, porque yo no soy la que te estuve buscando. Tú fuiste el que me mandabas mensajes, el que me
11: contactabas. No, mira, pues es que la verdad es que tú sabes...
10: De verdad, ya, mejor déjame en paz.
11: Es que, Dafne, yo no sé por qué le marcaste, si ya habíamos hablado.
7: Mensajes que te está rogando y eso a mí no me parece.
11: Sí, pero es que me hubieras dicho que le hablabas, ¿para qué agarras mi teléfono, Dafne?
7: Porque sí, porque te llega, porque estaba viendo los mensajes, sigue ella en tu vida y yo pensé que ya le habías dicho que preferías quedarte contigo.
11: No, pues es que, o sea, sí hemos estado hablando, pero pues es que también tú sabes, Daf. O sea, que estaba entre la espada y la pared.
7: Bueno, aclárale, por favor, que vas a quedarte conmigo, que estás conmigo y que me prefieres a mí, que por favor ya no te busques.
10: Pues sí, de mira, verdad, o sea, si me estás escuchando y si me estás escuchando, Dafne, de verdad yo no lo digo por una cuestión de querer quedar mal con alguien o querer meter cizaña, pero yo no estaría con un hombre que no sabe lo que quiere, que le miente a otras personas, que es mentiroso. Entonces, o sea, si Dafne decide quedarse contigo, adelante, pero yo que ella pensaría muy bien las cosas, porque ya no estamos en edad para estar desperdiciando tiempo con personas que no merecen nuestra atención, nuestro cariño y nuestro tiempo. Entonces,
11: no, bueno, o sea, es tampoco de le digas que,
10: pues es la verdad.
11: Mira,
10: yo creo que
11: mira,
10: no te ha servido de nada ir al psicólogo, entonces tus terapias no han servido de nada.
11: Espérame, mira, te digo, dame oportunidad, ahorita voy a hablar con Dafne y la próxima semana que vaya a la ciudad lo arreglamos todo, ¿va?
10: No, o sea, habla con ella y arreglen su situación, de verdad, que ella esté segura que yo no me voy a entrometer en lo de ustedes. Yo no te voy a buscar, o sea, que ella esté segura, porque yo no quiero problemas más adelante. Entonces, si te vas a quedar con ella, que ella esté 100% segura de que por mí no va a fallar la relación de usted.
11: Espérame.
10: Él se queda en tus manos y conmigo no tienes nada que arreglar, no te preocupes.
11: Déjame decirte una cosa, ¿sí? Por favor. ¿Cómo se escucha el Panda Show? Que esto es una broma. A todos.

0: Y dime qué pasó con Sara, César.
1: No, bueno, eso ya fue. Ya, ni me acuerdo.
0: Y dime qué onda con el psicólogo. ¿No te ha servido? ¿Qué tranza, güey?
1: No, sí me ha servido. Por eso me río en lugar de llorar.
0: Salieron los trapitos al sol. ¿Cómo estás, chiquitilla Jessica? Estás en el Panda Show. ¿Nos has escuchado?
2: Sí.
0: Bueno, pues en este momento César está allá en Acapulco escuchando la mejor 100.1. Tú puedes prenderle a tu radio, estamos a través de la 97.7, también en la aplicación de Claro Música. Dile por qué la bromita, César, a tu noviecita.
1: Pues mira, Jack, la verdad es que tú sabes que yo te amo, tú sabes que nunca te haría algo así, a Daphne ya ni siquiera hace años que no la veo. Entonces, pues tú sabes todo lo que te he dicho, todo lo que hemos estado platicando y todos los planes. Son de verdad, ¿va? Solo quería hacerte una broma para que sepas que no he dejado de pensar en ti y que, pues, es la verdad, ¿no?
0: Oye, ¿sabes quién la jugó el papel de Daphne? ¿Jessica?
2: No, no sé.
0: ¿Y tú la conoces? ¿No le identificaste la voz?
2: No.
0: Es la tía Bárbara. ¡Bárbara! Ah. Allí está Jessica, salúdala.
2: Yes. Qué horror que es un
0: chispotas,
2: sabes que te quiero.
0: Oye, que por cierto ya la andabas de vacation. Yo soy Jessica y la otra. No, o sea, tú eres Jessica, pero yo soy Bárbara. O sea, ¿cómo eres tarima? Lo bueno es que ya estaba enganchada, ¿eh?
2: Un besote, Jess. Ah, sí, gracias.
0: Oye, ¿verdad que no te vas a enojar con César, con tu novio?
2: No.
0: Es que te ríes así como diciendo. Sí,
1: ahorita me bueno. Vas a pagar.
0: Sí, como.
2: Más bien.
0: Bueno, sabemos que es un tarado, por eso va el psicólogo, ¿verdad?
1: ¿Qué pasó, palita?
0: No, digo. ¿Dije algo que pensé? No, ¿sí? Jessica, pues te invitamos a que prendas la radio a través de la mejor 97.7, le pongas a la aplicación de Claro Música. Tú, Cesarín, sigue escuchando la 100.1 allá en Acapulco. Así que díganme, por favor, ¿cómo se oye el Panda Show?
1: A toda máquina, palita.
0: Y bueno, lamentablemente nos vamos en este viernes 11 de septiembre del 2026. Hasta aquí las bromitas del

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0: Son las 10 con 15 minutos. 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

Son las 10 con 36 minutos. 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

son las 10:54. 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
1: 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Aunque es un platillo típico de las fiestas patrias, nunca es mal tiempo para comerlo. Hoy en nuestro platillo sabio, nos acompaña la Abue Angie para enaltecer nuestros sabores con un plato que nos aporta proteína, carbohidratos y toda la frescura de las verduras. Estamos hablando del pozole blanco con salsa de chile de árbol. ¡Tomen nota! 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
2: Nietecitas y nietecitos, bienvenidas y bienvenidos a Revista del Consumidor Radio. Soy su Abue Angie y hoy en el Platillo Sabio los voy a consentir elaborando un platillo tradicional con ingredientes de temporada de nuestro campo mexicano. Un delicioso pozole blanco con su respectiva salsa. Los ingredientes que vamos a necesitar para el pozole son 1 kilogramo de maíz pozolero precocido, 2 cebollas blancas, 2 cabezas de ajo grandes, 1 kilo de carne de puerco en trozos, 1 kilo de retazo de pollo, 3 cubos de consomé de pollo, sal de grano y 9 hojas de laurel. Para la salsa, 6 chiles de árbol del que pica, 12 chiles de árbol del que no pica, 2 dientes de ajo, 2 jitomates, 3 cucharadas de vinagre de manzana, sal molida y orégano. Para acompañarlo, col, orégano, rábanos, limones y tostadas. Vamos al procedimiento. En 3 ollas grandes ponemos a hervir suficiente agua y agregamos a una de ellas el maíz pozolero. Para dar sabor, cocemos el maíz con hojas de laurel, un cubito de consomé de pollo y sal. Además, agregamos 5 dientes de ajo y una cebolla previamente licuados y dejamos cocinar hasta que el maíz reviente. Colocamos en una de las otras 2 ollas el pollo y en la otra la carne de cerdo. En cada una agregamos 3 ajos, media cebolla, 3 hojas de laurel y sal. Tapamos y dejamos que cueza aproximadamente durante una hora. Una vez que todo se haya cocido, vertemos el caldo de puerco, el caldo de pollo y la carne a la olla donde está el maíz. Por último, lo dejamos hervir 5 minutos para que se mezclen los sabores y listo. Para la salsa, licuamos los chiles, el jitomate, los dientes de ajo, el orégano, el vinagre de manzana y la sal. Debemos estar atentos para quitar la espuma que se pueda formar. Para su emplatado, servimos el pozole bien caliente y lo acompañamos con carne deshebrada, col, rábanos, cebolla, orégano, limón, la rica salsa de chile de árbol y tostadas. ¡Y listo! Así de fácil es preparar nuestro pozole, nietecitos. Recuerden que el platillo sabio Profeco, además de tener buen sabor, es muy fácil de preparar. Aporta un balance nutricional y rinde para varias porciones. ¡Anímense a prepararlo! Y cuéntenos en nuestras redes sociales cómo les fue, nietecitas y nietecitos. No olviden que también pueden ver esta receta en el canal de YouTube Profeco TV. Soy su Abue Angie y me encantó compartir esta receta con ustedes en Revista del Consumidor Radio.
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3: Después de la preparación del platillo sabio Profeco de este mes, estamos en la cabina con la Abu más querida de México, la Abue Angie.
2: Ay, nietecita, muchas gracias por decirme así.
3: No, pues sí, es todo un gusto que nos acompañes y queríamos platicar acerca de ¿Cómo te sientes? ¿Cómo fue que surgió esta incursión en las redes sociales?
2: Pues mira, me siento bien contenta y esto de las redes, pues la verdad es que yo no quería nietecita. Yo tenía mi trabajo, era comerciante, duré más de 50 años, pero al llegarme la edad, pues ya no es lo mismo. Ya no tenía las mismas fuerzas, las mismas ganas, y pues me ponía a llorar y mis hijas se dieron cuenta y me dijeron, no, vamos a hacer videos, dice, porque no queremos que te enfermes.
3: ¿Y cómo fue que surgió hacer videos de cocina? O sea, ¿tú ya tenías este amor por la cocina desde hace tiempo o cómo fue que decidieron comenzar a hacer recetas?
2: Pues sí, o sea, toda mi vida cociné, porque por ser ama de casa, porque yo andaba con mi abuela, y así surgieron. Así surgió lo de hacer las recetas, porque me decía mi hija que, oye, ma, ¿por qué no hacemos recetas de comida? Tú las haces, tú cocinas bien sabroso. Le dije, no, mija, a ti te gusta porque eres mi hija, pero a las demás personas no les van a gustar. Sí, ma, que no sé qué, que no sé cuándo. Y le digo, bueno, ¿qué te parece si mejor enseño cómo se escoge la fruta, la verdura? Porque luego los nietecitos que no saben, pues van comprando y no saben.
3: Sí, no.
2: Y así fue como empecé primero, enseñando cómo se compra la fruta, la verdura, los abarrotes, y ya después vinieron lo de las recetas.
3: ¿Y estos conocimientos cómo los fuiste adquiriendo? ¿A ti te los enseñaron o tú empezaste observando de tu mamá, de tu abuela?
2: No, pues yo fui comerciante más de 50 años y pues mi negocio era de frutas, verduras, abarrotes, chiles secos, entonces ahí aprendí.
3: ¿Y cuál es la particularidad de este pozole blanco?
2: El blanco lo hago porque hay nietecitos que no comen chile.
3: Sí.
2: Entonces yo lo hago con ese fin de que, pues la comida es para disfrutar. Yo lo hago con el fin de que los que no comen chile, pues que lo disfruten, ¿no? Y ya los que comen chile, pues ya les hago otra salsita.
3: Muy bien, y así ya cada uno escoge el
2: Exacto.
3: nivel de picor que quiere para...
2: Y comen todos.
3: Sí.
2: ¿No? Porque cuando hacen una comida picosa para todos y los que no comen chile, tenemos que pensar en todos los nietecitos.
3: ¿Y la incorporación de la col en vez de la lechuga?
2: Lo que pasa es que, bueno, yo le echo col porque cuando sirves el pozole se tiene que servir caliente porque es carne de puerco y si no se hace como ceboso.
3: Uh-huh.
2: Entonces cuando lo servimos está bien caliente y cuando le echas lechuga, la lechuga se apaga. Se hace así como aguadita.
3: Sí.
2: Y a mí no me gusta yo. Y la col se queda durita.
3: Ok.
2: Por eso, pero igual pues se puede servir con la lechuga.
3: ¿Y no contrasta con el sabor del caldito?
2: Pues para mí no, pero es cuestión de gustos. Por eso nosotros cuando hacemos en la casa ponemos lechuga y ponemos col.
3: Y así que cada quien.
2: Sí, porque siempre trato de que todos coman, ¿no? O sea, porque si a mí no me gusta la lechuga, pues a los demás sí, ¿no? Entonces así se trata, lechuga y col.
3: ¿Y qué significa para ti acompañarnos hoy en la Profeco para preparar el platillo sabio del mes?
2: Ay, pues me da mucho gusto, me siento muy contenta de que se fijen en esta abuela. Me dio mucho gusto que ustedes me buscaran y me siento útil, nietecita. Yo soy una señora ya grande y yo quiero que el día que yo me retire de aquí, quiero que todos mis nietecitos dejarles un aprendizaje.
3: Muchas gracias en serio por apoyarnos, por enseñarnos cosas que ya no sabemos.
2: Que se están perdiendo y que pues yo la verdad es que no quiero que se pierdan porque somos mexicanos y aparte nuestra gastronomía es reconocida en todo el mundo. Por
3: Así
2: nuestros
3: es.
2: Moles, por la comida sencilla que hacemos, pero bien sabrosa.
3: Sí, ya es parte del patrimonio cultural.
2: Sí, así es, por eso yo me siento bien contenta y orgullosa.

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de la taquilla nos canta Dime. Ahora vamos a escuchar esto para ponernos a bailar. Es la senda norteña y nos cantan El Mandado. 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
1: Ahí te va, chiquitita preciosa, y va.

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1: ¿Qué no es de Hacienda Monarca? Se compa Luis R. Conríquez, acompañada de la banda del Charco. Vamos a cantarnos una canción, se llama Creo Estar Soñando. Y Marco.

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1: Ya, muchachos, vamos a empezar ya. Hola, hola.

0: 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Bye.
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Las 6 de la mañana ya con 11 minutos. Fuertes declaraciones, dice por acá la tremendísima Lucero. Muy buenos días, Nogales, Sonora, México. Buenos días, ¿cómo están? ¿Cómo amanecieron? Buenos días, Sonora. Buenos días, mundo. Gusto acompañarles por acá a través de los micrófonos de la mejor 96.7. Todo mi servidor, Ricardo Hernández, el Richard de la mejor. Para, pues, convivir contigo, ¿no? En este sabadito rico, sabroso. Sabrosísimo. Así nomás. ¿Qué? ¿Qué? La mañana no llovió. ¿Quién sabe qué pase, no? Pero bueno, hoy sábado 12 de septiembre del 2026. Tenemos por acá en el calendario a Emiliano. Muchas felicidades a todos los que lleven por nombre Emiliano. En esta mañanita ya de sábado 12 de septiembre. Y dice por acá, fiesta del santo nombre de María. ¡Qué ole! No más. Mucha conmemoración, mucho que celebrar. O a quienes anden de mantel largo, ya sabe, hay que reportarse con nosotros, ¿no? 631-3121-967 y 631-179-5667 en

0: Roberto?
1: Claro.
0: ¿Cómo estás, compadre? ¿Todo bien o qué?
1: Claro.
0: Ya, dime otra cosa que no sea claro, hombre.
2: Hola.
0: Pero bueno, no, ahí andamos. Nos quedamos contigo hasta las 10 de la mañana. Espero que te la pases muy bien y disfrutes muy, muy perrón tu sábado, ¿no? Tu ya fin de semana a gusto sabroso. Hoy, donde hemos transcurrido ya 254 días de los 365 en la semana, últimos días de la semana número 37, bajo el signo de Virgo todavía. Así que el fin de semana ahí viene. Ahí vienen ya las fiestas patrias, ahí viene ya el pozole, el ¿qué? ¿Qué más? ¿Qué más? El pulque.
1: Ay. Claro.
0: El pozole, las gorditas, las flautas, las tostadas, los pambazos. Ay. Los tamales y todo lo demás, todo lo que tenga que ver con mexicano, ¿no? Pero bueno, eso te lo voy a platicar más adelantito. Así que quédate con nosotros, ya te la sabes. Si te preguntan, diles que tú escuchas al Richard de la Mejor, aquí nomás.

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Hoy no más, qué bárbaros. Son ya las 6 de la mañana con 29 minutos a través de la mejor. Buenos días, 6 con 29. Les platico rápidamente cómo vamos a estar con el clima el día de hoy en nuestra frontera de Nogales, porque fíjense, ya nubladito perfecto como para seguir todavía en la cama, a gusto, acostado, ¿no? O bien disfrutarlo mientras está en la chamba, mientras estás, no sé, desayunando, rumbo al jale, escuchando al Richard de la mejor, por supuesto. Claro que sí. Hoy nos espera una temperatura máxima de 29 grados centígrados. La mínima es de 19. Cielo parcialmente nublado. Es posible que se produzca una tormenta, un chubasco disperso por la tarde, porque nos está registrando por acá el 25% para hoy sábado. Para mañana domingo está 31 la máxima, 19 la mínima, con probabilidades del 25% también para el domingo 13 de septiembre. El lunes arrancamos semana de nueva cuenta, lunes 14, 29 la máxima, 18 la mínima, formación de tormentas eléctricas por la tarde, 50% de lluvia, así que pues bueno, ahí estése bien, bien atento, bien atenta a la información que puede emitir, pues ante cualquier cosa, ¿no? Ya sabe, nosotros acá por la mejor, que le vamos a estar avisando, anunciando qué es lo que nos depara con el clima. Para Tucson, si vas a viajar el día de hoy, estarán a 36 grados centígrados, la máxima 26, la mínima. Formación de tormentas eléctricas por la tarde con el 30% de lluvia. Para mañana domingo, 37 la máxima, 26 la mínima, 25% de probabilidad. Y el lunes, 34 la máxima, 24 la mínima, con el 60% de probabilidad de lluvia para Tucson, Arizona. Si vas a viajar a Hermosillo, para el día de hoy, fíjate que 38 la máxima, 29 la mínima, un cielo muy nublado, 0% de probabilidad de lluvia, lo bueno, vientos pues bien calmados en Hermosillo, ¿no? Para mañana domingo, 40 la máxima, 28 la mínima, 0% de lluvia, y el lunes también parcialmente nublado, 38 la máxima, 28 la mínima, con el 15% de probabilidad de lluvias. Así estaremos en estas tres ciudades que te acabo de comentar: Tucson, Hermosillo y por supuesto Nogales, Sonora, ¿no? Así que pues ahí está la información del clima. 6 de la mañana con 31 minutos, vámonos con música. Regresamos a través de la mejor, aquí nomás.

0: 8:35 de la mañana. Buenos días. Vámonos a los Estados Unidos en esos momentos por la Garita Mariposa. Fíjate que allá están en carro 1, 2, 3, 4, 5, 6 puertas abiertas en esos momentos. 3 por el recinto fiscal y 3 por el periférico. Tiempo alrededor en ambos lados de 15 minutos para andar allá, ¿no? Caminando totalmente libre, 2 puertas abiertas. Allá abajo en Denis de Concini, en carro están 1, 2, 3, 4 puertas abiertas. Vemos que llega a la altura de las banderas, ahí merengues. Caminando, están 2 disponibles, no hay nada de fila. Y en la Sentry también, 2 puertas abiertas, nada de fila. Vámonos al corte comercial, regresamos a través de La Mejor, aquí nomás.
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0: ¡Ay, no más! ¡Qué bárbaro! Grupo Frontera con esto que se llama No Se Va. ¡Qué obole! Ahí está, ¿no? Oiga, pues bueno, 6 de la mañana ya con 46 minutos. Fíjense que les voy a platicar que ya tuvimos los primeros 3 encuentros en la jornada número 8 de la apertura 2026 en cuanto al fútbol mexicano, en donde los de Puebla, increíble pero cierto, le ganaron a los Rayos de Necaxa 1-0. Los Tuzos del Pachuca, 3-0 le ganaron ante el Atlante, esto en visita, ¿eh? Y los Gallos Blancos del Querétaro también, no se dejaron desplumar por los Cholos de Tijuana, los Choliscuincles de Tijuana, y pues le dieron, ¿no?, también su dosis de 1-0. Esto en los partidos que ya pudimos vivir ayer, 11 de septiembre, para hoy pues están programados otros, ¿no? Toluca contra el Atlas, Monterrey contra los Tigres, el Cruz Azul se enfrenta al América para hoy, y para mañana Santos Laguna se va contra los Bravos de Juárez, las gloriosas y poderosísimas Chivas Rayadas del Guadalajara se van a enfrentar a los Pumas de Ciudad Universitaria, mientras que los Panza Verde de León se van a enfrentar ante el Atlético de San Luis. Esto en la jornada número 8 de la Liga MX en el fútbol mexicano. En cuanto al béisbol de las grandes ligas, para hoy tenemos partidos. Ahorita a las 10 de la mañana se van a enfrentar los Tigres de Detroit en contra de los Rockies de Colorado. Los Yankees de Nueva York se van contra los Mets de Nueva York, precisamente. Los Cubs de Chicago van contra los Piratas de Pittsburgh. Los Blue Jays de Toronto se van contra Baltimore. Los de San Francisco se van contra San Diego, los Padres. Este va a estar bueno, la neta. Y luego los Nacionales de Washington se enfrentan ante Los Ángeles. Los Mediarrojas de Boston van contra los Royals de Kansas City. Los Marinos de Miami se van contra los Dodgers de Los Ángeles. Los Twins de Minnesota van contra los Guardianes de Cleveland. Los Rays de Tampa Bay se van contra los Astros de Houston. Los Cerveceros de Milwaukee se van contra los Reds de Cincinnati. Los Bravos de Atlanta contra los Phillies de Filadelfia. Los Cardenales de San Luis se van contra los Medias Blancas de Chicago. Los de Arizona, Diamondbacks de Arizona, se van contra los Rangers de Texas. Y por la tarde tenemos estos partidos del Athletics en contra de los Marinos de Seattle. Esto en el béisbol de las grandes ligas, ¿no? Y pues mañana disfrutar todo lo que viene siendo la NFL también. Así como te lo he platicado, así como te lo he dicho, que pues ya se retoma, ¿no?, la jornada número 1 de esta temporada 2026-2027 de la NFL. Pues bueno, vámonos con música. Ah, nos está mandando por acá, dice la tremendísima Gwendolyn, que ya se reportó, ya nos habló, ya nos mandó mensaje, ya de todo, ¿no, Gwendolyn? Buenos días.
1: Hola.
0: ¿Cómo estás, hombre? ¿Cómo amaneció? Ya, me dijo que ya andaba tomando café.
2: ¿Y tú ya tomaste el café?
0: Con unos buenos y ricos tamalitos, Padre Santo, de carne o de elote, mira, ay, perrón el asunto, ¿no, compadre?
3: Claro.
0: Exótico, diría yo. Saludos a Gwendolyn, hombre, excelente y maravilloso fin de semana, fuerte abrazo, ánimo, dice por acá Richard, buenos días, para reportar que no ha pasado el carro de la basura por 2 semanas, 2 semanas, compadre, aquí en la calle República Dominicana, en la colonia Esperanza. Esperanza está por acá en la 5 de febrero, ¿no? Si no mal recuerdo. Esa es la pregunta. Cuando no pasa el camión recolector de basura por tu colonia, me imagino yo que en algún punto, bueno, no sé, ¿no? No sé. Yo siempre he visto los contenedores, pues de esos grandes acá, en donde puedes, si no pasa por tu colonia, te puedes arrimar al contenedor y ahí la tiras, ¿no? Pero la gente, por ejemplo, no he visto un contenedor grande yo a la altura de la 5 de febrero. O tampoco de las 5 de mayo, ¿no? ¿Qué hace la gente cuando no hay? ¿Se va a otros contenedores? Por ejemplo, creo que en Canoas hay uno. Y luego en el Pima 2, hasta el mero arriba. En el Fobiste 2 también hay contenedores. Acá en la Reforma ni se diga. Y en las canchas, ¿no?, de la Reforma, comenzando el Panteón del Rosario, ahí pegado a la línea internacional, ahí también están 2 contenedores grandes, ¿no? Entonces, he visto yo que gente que no es de ahí, de ese barrio, va y tira la basura y ya, san se acabó. Pero, por ejemplo, lo convencional, en la Héroes, por ejemplo, también está un contenedor grande casi en la pura entrada, ¿no? cuando la gente de diferentes colonias, diferentes calles, ¿no? Ya es que hay muchas callecitas ahora y es muy imposible que pasen los camiones recolectores de basura, o simple y sencillamente se averiaron y ya no siguen la ruta, o comenzaron muy bien con la ruta, unas estaquitas acá, ¿no? Dos, tres caballeros ahí que andan en la labor de la recolección de servicios públicos y demás, y ya al tiempo, pum, se desaparecen por arte de magia, ¿no? Entonces, ¿qué hace esa gente? ¿Qué hacen ustedes cuando no pasa el camión recolector de basura o el pick-up, ¿no? Que acordaron en la junta de vecinos, no lo sé. Ese que entraba hasta tu casa y se llevaba la basura. Ahora imagínate, en este caso que ya no pasa. Dos semanas. Pero bueno, ahí está el llamado a atención. Ojalá que los que nos estén escuchando, sí, sabemos que son muchos, de muchas dependencias, regidores y demás, inclusive no sé si el propio Prezi, señor, nos está escuchando. Buenos días, primero que nada, le mandaron la pregunta del millón al Prezi, güey.
2: ¿Y tú ya tomaste el café?
0: Claro, no, y ahí viene el informe de gobierno. Hay que ir, entrada gratis, transmisión en vivo, el gobierno de la ciudad de Nogales en Facebook. Vamos a ver, ¿no? ¿Qué tanto pasa? Pero bueno, yo digo, a lo mejor nos está escuchando, señor secretario. Pues órale, ¿no? Digo, manos a la obra, perdón. Con estos temas de la basura, con temas de los bacheos, del agua, pues ya ni les digo nada, ¿no? Porque pues, sí, traen la mesa permanente y demás. Y esto es sin atacar, ¿eh? Esto es sin atacar. Son simple y sencillamente son denuncias que la gente nos hace, que en ocasiones se nos pasa quizás de mencionarlas al aire, pero aquí están los textos, aquí están los mensajes. Entonces, pues bueno, vamos a ver qué onda con este asunto, ¿no? Mientras tanto, nos vamos con música, 6 de la mañana con 53 minutos, ya te la sabes. 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
1: 7:01 a.m. Vámonos a los Estados Unidos por mariposa. Miren, en el recinto fiscal están 20 minutos de espera con 3 puertas abiertas. Acá en el periférico están 10 minutos para cruzar en carro con también 3 puertas disponibles. Caminando 2, no hay nada de fila. Allá abajo en la garita tenis de Concini, en carro están 20 minutos de espera. Llegan debajo de los arcos con 4 puertas abiertas, caminando 1 disponible, no hay fila. En la Sentry, 1 disponible también, no hay nada de fila. Vámonos con más música. 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

7 de la mañana ya con 8 minutos, este sabadito rico, sabroso, qué cosas, ¿no? Qué cosas. Oye, algo te iba a platicar, se me olvidó, algo te iba a decir, pero bueno, no es cierto. Fíjate que tenemos unas mañanitas, verás, déjame las busco por acá. Estas mañanitas eran el día de ayer, pero no las miré, no las miré a tiempo. Entonces, también, pues ya, me fui y pues nada, ¿no? Entonces, bueno, no, acá está, listo. Acá están las mañanitas, acá está, ya. Le queremos mandar unas mañanitas antes de que... de que otra cosa suceda. El día de ayer, cumpleaños de la ahijada de nuestras amigas de Tortillería La Azteca, de allá de mi amiga Estela, por supuesto, de Yasmín, de José, de todos por allá, a quienes les mando un fuerte abrazo y gracias por siempre estar en sintonía. Hoy le mandamos las mañanitas a Elena, que cumplió 3 añitos y esperemos que la haya pasado muy, pero muy genial.

0: Sunina. ¿Qué obole, Sunina Estela? Ahí está, muchas, pero muchas felicidades. Que la pase maravilla de lo mejor en estos 3 añitos de vida. Que Dios me la bendiga. Fuerte abrazo y lo mejor de deseos de parte de su amigo y servidor, Ricardo Hernández, el Richard de la mejor. ¡Ánimo! Ahí está, Kio. Qué bonito, lo bonito, ¿no? Algo bello para el camello. Dice por acá, tenemos llamados. ¿Qué rollo? La mejor, buenos días.
1: Buenos días.
0: Hola, buenos días, mándeme.
1: Para que felicite a mi hijo.
0: ¿A su hijo?
1: Su cumpleaños.
0: Claro que sí, ¿cómo se llama su hijo?
1: Juan Pedro Bojorquez.
0: Juan Pedro Bojorquez, ¿cuántos años anda cumpliendo?
1: 28.
0: ¡28! ¡Eso, hombre! Sí. ¿Algo que le quiera decir al viejón?
1: Que lo amo.
0: ¿De parte de quién?
1: De su mami.
0: De su mami, ahí está. Las mañanitas. Eso. ¿Cómo me dijo que se llamaba para anotarlo por acá y estarlo mencionando todo el día?
1: Juan Pedro Bojorquez
0: Juan
1: Robles.
0: Pedro Bojorquez Robles, perfecto. 28 añitos. Y pues muchas felicidades, que se la pase de maravilla, de lo mejor, en compañía de todos seres queridos. ¡Ánimo! ¡Ahí está! ¡Muchas felicidades!
1: Muchas gracias.
0: No por nada, para servirle. Ahí le mandamos la del pastel también. ¡Échale, compadre!

Lobo, Jorge Robles, hoy por su cumpleaños. Y también para Elena, que el día de ayer, mira, de manteles largos. Muchas, pero muchas felicidades. Ya sabes, si tienes algún cumpleañero, alguna persona en especial que ande celebrando algo, pues ya sabes, hay que reportarse por acá con nosotros en La Mejor 96.7. Bueno, y aquí le mandamos su respectiva mañanita con el pastel, con... ya te la sabes, con todo. Con todo. ¡Vámonos con música! 7 de la mañana con 13 minutos.

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28 minutos, señoras y señores, a través de la mejor. Buenos días, 7:28. Hoy, en esta mañana de sábado 12 de septiembre del 2026. Fíjense que estaba mirando ahorita las noticias y el lobo mexicano, el lobo mexicano, esta especie que está en peligro de extinción, pese a alcanzar al menos 320 ejemplares en lo que viene siendo Arizona y Nuevo México, pues activistas de la frontera con Sonora advierten que aún no cumple el criterio para reducir su protección, porque este animal, depredador tope, pues está bajo la mira del presidente Donald Trump sobre este animal, sobre el estatus federal del lobo. Hasta en eso se está fijando el vato, para que vean cómo está la situación. Estaba revisando el presidente Donald Trump unas órdenes sobre el estatus federal de estos lobos mexicanos, y los activistas vinculados con la conservación de la frontera en Arizona con Sonora y advirtieron que retirar o disminuir las medidas de protección podría poner en riesgo los avances conseguidos durante décadas. ¿Esto por qué? Porque se reunió el presidente de los Estados Unidos con varios jefes ahí de su gabinete, secretarios y demás, y dijeron, ¿qué está pasando? O sea, ¿por qué tienen algún problema con el lobo? Y el gobernador o el alguacil de allá de Arizona dijo que sí, ¿no? Y le dijo, ¿qué problema tienes? Pues es que mira, se están comiendo tu ganado, están atacando a tus perros, están atacando a tus familias estadounidenses que están por ese lado. Y dijo, ¿y por qué no los aniquilas? Y suelta la palabra a otra secretaria por allá y le dice, oye, pues no se puede, porque ya que esta especie de lobo mexicano está en peligro de extinción y no se les puede hacer nada, no se les puede disparar. Ah, o sea, que te vas a sentar, le dice el presidente, a ver cómo se están comiendo tu ganado. No, a partir de hoy, aniquílenlos. ¿Así? ¿Así de fácil? O sea, ¿por qué? ¿Por qué? ¿Por qué lo vas a hacer, loco? ¿No? Y pues bueno, entonces es como que te quedas tú, pues, ¿por qué? O sea, ¿por qué lo va a hacer? ¿Hay alguna otra medida o algo? Bueno, entonces, Hemo Harity, gerente del programa de fauna de Sky Island Alliance, pues una organización que realiza monitoreo de vida silvestre en la región fronteriza entre Arizona y Sonora, pues señaló que la medida no toma en cuenta el papel que desempeñan los lobos en el equilibrio de los ecosistemas, y advirtió que la población todavía es demasiado pequeña para retirarles la protección federal. Entonces esta persona reconoció que la población de lobos ha aumentado y mantiene una tendencia favorable, pero consideró que todavía requiere de protección para garantizar su recuperación. Allá en 1900, hace 40 años, ¿no? 1980, 19... por ahí más o menos, se había declarado extinta la especie de lobos mexicanos, pero no contaban con la astucia, porque en algunos lugares sí los tenían ya en cautiverio, y estos cuidados en cautiverio pues les prolongó más la vida a esta especie de lobos mexicanos, y así pues poco a poco se han ido soltando, ¿no? Allá a su hábitat. Obviamente los mantienen controlados, obviamente los mantienen ahí pues como que bien, ¿no? Para que su vida sea un poquito más larga, ¿no? En cautiverio logran estar con vida hasta 15 años. Cuando andan sueltos logran tener su vida de hasta 6 años. Entonces, sí, es mejor en cautiverio, claro. Sí, se va a revisar con mayor detalle esta situación acerca de los lobos mexicanos, porque pues cómo, ¿verdad? ¿Cómo se va a hacer posible esto? Pero pues bueno, tú sabes que al presidente se le mete una idea y quién se la quite, ¿no? Pero en fin, ahí está la información que te quería platicar. 7:33, vamos con música. Regresamos a través de la mejor, aquí nomás.

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1: Siete de la mañana, ya con 36 minutos. Vámonos a los Estados Unidos por mariposa. Allá en el recinto fiscal, fíjate que siguen todavía 20 minutos de espera con tres puertas abiertas. Acá en el periférico están tres disponibles, no hay nada de... 5 minutos a lo mejor, ¿no? 5 minutos. ¡Saludos! Hablando precisamente de los Estados Unidos, me acordé. Saludos a mi tío Sergio y a mi tía Hilda.
2: Hola.
1: Que van para la Tusa ya con la Shayo, dice.
3: ¿Y tú ya tomaste el café?
1: ¡Vamos ahí! ¡Ánimo! Excelente y maravilloso fin de semana. Cuídense mucho, Dios me lo bendiga. Fuerte abrazo, Eso es todo. Malayón. ¡Qué perrón! ¿Verdad? Eso es todo. ¡Saludotes! Bueno, acá por el lado de la misma mariposa, pero caminando... Están dos puertas abiertas, no hay nada de fila. Allá abajo en la garita de Inis de Concini, en carro están cuatro disponibles, tiempo alrededor de 20 minutos. Caminando una puerta abierta, no hay fila. Y en la Sentry, una puerta abierta también, 5 minutos de espera. Vámonos al corte comercial. 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
1: Las 8 de la mañana en punto, a través de la mejor, vámonos a los Estados Unidos en estos momentos por Mariposa. Fíjate que allá están nada más y nada menos que 6 puertas abiertas en carro. 3 por el recinto fiscal. Estamos observando que la fila llega a un ladito de la aduana. Tiempo alrededor de unos, ¿qué te gusta? 40 minutos. Acá en el periférico están 3 puertas abiertas también. Tiempo aproximadamente 25 minutos para cruzar. Caminando, 2 puertas abiertas, nada de fila. Allá abajo en la garita de Denis de Concini, 1, 2, 3, 4 en carro. Casi se acercan a la Plaza de las Palomas, de las Banderas, perdón. Tiempo alrededor de unos 30 minutos, ¿no? Caminando, una puerta abierta, no hay fila. Y en la Sentry, una disponible también. Y estamos observando que llega a un ladito de las Banderas. Tiempo alrededor de unos 15 minutos. 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

minutos a través de la mejor. Buenos días, 8 con 8. Gracias por andar en sintonía. Aquí nomás a mi servidor Ricardo Hernández, el Richard de la mejor. Y hoy sabadito 12 de septiembre, tenemos otras mañanitas muy especiales también que se van para mi compa Jesús, que el día de hoy anda de manteles largos el viejo.

0: Un pedacito, hombre, nomás de pastel. Mucha felicidad, viejón. Que la pase maravilla, lo mejor en compañía de todos seres queridos. Hoy hay que disfrutarlo, hay que vivirlo, hay que gozarlo como se debe, como se amerite. Y por supuesto, mira, está bien el as. Algo bello. Saludos a mi compa Jesús, que el día de hoy pues está de manteles largos. Pues con hoy su cumpleaños, ¿no? Algo de maravilla, lo mejor, deseos y bendiciones de parte de su amigo servidor Ricardo Hernández, el Richard de la mejor. ¡Ánimo! Ahí está. Dice por acá, de todos modos, dice, salúdame a los mariposones de allá del Siri. Ah, bueno, no, sí, está bien. Es que me preguntaron, ¿trabajan los del Siri? La neta, ¿quién sabe, boludo? No sé, la neta, no sé. De todas maneras, mándale saludos, me dijo.
1: ¡Sí, soy ama!
0: ¡Órale, pues!
1: ¡Mariposa! Tienes una mirada de lo más delicada y misteriosa.
0: Y a los traileros pa' variar, dice.
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0: Eso, hombre, bonita y maravillosa mañana. Muchísimas gracias por estar en sintonía. Aquí nomás de su amigo y servidor Ricardo Hernández, el Richard. Saludos a mi compa Fabián, también, que se anda reportando, el viejo mañoso. ¡Qué ole!
3: ¡Hola!
0: ¡Ay, no más, Chayanne! Dice, para todos los traileros del mundo, para variar. Mañoso, dice, ¡oílo! ¡Oílo! ¡Requete ultra mega mañoso, ¿verdad? ¡Saludotes, viejo, saludotes! Oye, fíjate que traigo sorpresas porque en la página de su servidor, el Richard de la Mejor, vamos a buscarlo por acá, el Richard de la Mejor en Facebook, ahí les puse una dinámica, les puse esta, ¿dónde está? 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

regresamos, señoras y señores, a través de La Mejor. Buenos días. Son ya las 8 de la mañana con 29 minutos de este sabadito rico, sabroso, 12 de agosto del 20... ¿Cuál agosto, hombre? 12 de septiembre. ¿Qué va? Yo me quedé en agosto, hombre. ¡Qué chulano! La neta que sí, pero bueno. ¡Ah, qué cosa, no! ¿Qué onda, Bartolo? La Mejor, buenos días. ¿Qué pasó? Te digo, el Bartolo, hombre, me colgó el Bartolo. Ay, ay, ay, el Bartolo, pero bueno. Oye, no, fíjate que tenemos un servicio social. Fíjate que nos manda, nos acaban de hablar ahorita acá fuera del aire y nos estaba comentando este caballero que extravió su cartera. Entró allá a un Oxxo. Por allá por la Kennedy. Y después tomó taxi. Entonces, en ese transcurso, en ese trayecto entre el Oxxo y el taxi, pues la extravió. Es una cartera que obviamente pues trae ahí las credenciales oficiales, trae la visa, tarjetas y demás. Están a nombre de Víctor Escobedo Muñoz. Si alguien la encuentra, se le gratificará sin averiguación previa, sin preguntarle nada, solamente hay que hacer la labor. Y si se la encontró, hay que marcar al 631-29-847-97. 631-29-847-97. Obvio, pues hay que hacer la labor del día, ¿no? Si la encontraron, si la ubicaron, tanto ahí en el Oxxo como en un taxi. Fue esta persona que tomó el taxi de allá del Oxxo de la Kennedy rumbo a su domicilio, allá por la Colosio. Entonces, si alguien sabe de esto, de la cartera con documentos a nombre de Víctor Escobedo Muñoz, favor de reportarse. Bien lo puede hacer acá en cabina, 631-3121-967, o bien por el WhatsApp, en redes sociales, como quiera, o directamente a la persona Víctor Escobedo Muñoz, 631-29-847-97. Se le va a gratificar sin ninguna averiguación previa, así que pues ojalá la pueda encontrar este señor Víctor Escobedo, porque la verdad, pues imagínense qué cosas, visa, cartera, credenciales, no hombre, el trámite que hay que hacer para sacar todo eso, las vueltas y todo lo demás, hay que hacer la labor del día, ¿no? Por favor, hay que hacerlo, pero bueno, ojalá la pueda encontrar, viejón. ¡Ánimo! ¡Fuerte abrazo! Le mandamos también, bueno, cambiando de tema, ahora en otras circunstancias, en otras cosas, le vamos a mandar unas mañanitas. Sí, unas mañanitas del día de hoy muy especiales, también que nos están solicitando por acá en el WhatsApp, para Imelda, que el día de hoy está cumpliendo sus 70 primaveras, deseándole un feliz cumpleaños de parte de toda su familia, que la aman, que la aprecian, que le desean siempre lo mejor. Muchas, pero muchas felicidades, así que le mandamos las mañanitas, compadre.

0: Muchas felicidades para Imelda hoy por su cumpleaños de parte de su nieta. De su nieta. Es novia. Abuela, es nana de mi novio, dice, pero haz de cuenta como si fuera mía también. Claro que sí. Ahí están los mejores deseos. Bendiciones. Parte de su servidor Ricardo Hernández, el Richard de la Mejor. ¡Fierro! ¡Bartolo!
1: ¡Hola!
0: ¿Cómo estás?
1: Buenos días.
0: Buenos días, viejo mañoso, ¿cómo anda?
1: El bicho a lo mejor.
0: Ya amaneció, hombre, aliviánate.
1: Aliviánate, como te
0: Algo bello para el camello. ¿Qué hay que hacer, Bartolo?
1: Ya toma tu café, ¿qué?
0: ¡Míralo! ¡Qué barbaridad, no! ¿Qué onda?
1: Estoy poniendo música ahí.
0: Échate, ¿cuál quiere la rola?
1: ¿Cuál?
0: Míralo. ¿Cuál quieres de la Frito Olivas?
1: La novedad.
0: El viejo no quiere nada, ¿no? ¿A quién se la dedicas, sí, o qué?
1: El antojo.
0: ¿No te mordiste la lengua?
1: No.
0: Simón, ahí te la mando ahorita, sale.
1: Vale, gracias, Richard.
0: ¡Ánimo! ¡Es sábado, Bartolo! ¡Aliviánate! Ahí está el tremendísimo Bartolo, muchísimas gracias por reportarse como siempre. No, oye, también saludos a todos los restauranteros allá en las diferentes carretas en la ciudad, en los diferentes puestos. Buen provecho a la gente que ya anda desayunando por allá en las calles de Nogales, consumiendo local, por supuesto, o a quienes anden ahí rumbo a la fila, rumbo al tianguis canoas, al trabajo, a donde quiera que se encuentren, hombre. Bueno, la mejor.
2: Buenos días.
0: Buenos días. Te estabas tardando, mujer, tú en llamarnos, ¿eh? ¿Cómo está? ¿Cómo amaneciste? ¡Eso! ¿Qué onda? ¿Cómo andas? ¿Qué hay que hacer? ¿La del columpio?
2: Claro.
0: Ah, ya sé, si yo ya tengo identificados a mis radioescuchas, claro. Ahorita se la mandamos hasta la Colosio para que le suba macizo, bueno.
2: Ah, bueno, pues si los compañeros...
0: La están esperando a que venga por ellos, pues. ¿De cuánto tiempo tengo diciéndole que venga por ellos para que se lo lleve?
2: Dile, pero lo voy a robar.
0: Secuéstrelo, lléveselo, róbeselo, se lo vende. Es más, se lo regalamos ya de molados así. Está bueno.
2: Ándale, pues, toma.
0: Me dio mucho gusto platicar con usted. Cuídese mucho, Dios me la bendiga.
2: También.
0: ¡Ánimo! Ahí está, ahorita le mandamos el columpio también, por supuesto. Vámonos por mientras con esto que se llama En Cortos, Grupo Pesado. 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

0: mejor, que bueno, ahí le pusimos un pedacito, ¿no? Del Karim León con la rolita del tropicalísimo Apache a través de la mejor aquí nomás. Oye, le mandamos el saludo también a mi compa Javier Ramírez, dice que andamos a la orden. ¡Ánimo! Saludote para el viejón. Aquí andamos nosotros también, échele ganas.
1: Hola.
0: Excelente y maravilloso fin de semana para los viejones por allá. Cuídense mucho porque se me viene. Eso es todo. Oye, le recuerdo que si usted sabe o se encontró una cartera en este servicio social, una cartera con credenciales, con visa, con tarjetas a nombre de Víctor Escobedo Muñoz, se extravió entre el Oxxo de la Kennedy y un taxi que lo llevó allá a la Colosio, ¿no? Así que si usted sabe de ese taxi, si tú te acuerdas, tú que me estás escuchando, taxista, ¿te acuerdas de ese viaje que hiciste el día de ayer? Pues órale, a ver, ojalá que se reporte o allá en la tienda, en esta tienda de conveniencia por la Kennedy o la gente que se la haya encontrado, ¿verdad? Son credenciales, son tarjetas, es la visa. Ahí en esta cartera que se extravió a nombre de Víctor Escobedo Muñoz, si se la encontró, sabe algo de su paradero, hay que comunicarse al 631-29-847-97, 631-29-847-97, para que, pues, ojalá se pueda reportar a esta persona que se la ha encontrado, se le va a gratificar. No se le van a tomar acciones en contra, nada, sin averiguación previa, solamente agradecerles y darle la gratificación, ¿no? Obviamente ahí, así que, pues ojalá. Saludos a Luis también, que anda ya, dice en la obra, que anda con la lija, no te voy a decir cómo, pero que anda lijando los fierros, dice. ¿Qué es eso, pues? Saludos al tío de la prima también, que este sueña con... Tiene un sueño guajiro con una locutora. Ay, y que me que no, que enamorado, que las palabras y que. El viejo, hombre, apenas se puede escupir, ¿no? Ya anda enamorado, dice. Saludos para el viejón. ¿Alguna canción romántica nos pidieron por acá? Dice Los Temerarios. También dedicada para esa señorita locutora. Ay, que de señorita no tiene. Ah, te voy a decir nada. Hombre, está enamorado de la Yos este vato, ¿no? Sí, pobre, si no sabe lo que dice ni lo que tiene. No sabe. Pero bueno, saludos para el viejón y todos los que andan ahí en la obra, ¿no? Échenle muchas ganas y gracias por estar en sintonía. Vámonos con más música. Esto que nos solicitaron también, Los Rieleros, El Columpio. Y ahorita regresamos con Los Duelos, porque es sábado de duelos y hay que darle duro y macizo, ¿no? 8 de la mañana con 52. 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

0: mañana en punto a través de la mejor. Vámonos a los Estados Unidos en estos momentos. Antes de comenzar con los duelos de la mejor, bueno, fíjate que por acá en Mariposa ya incrementó bastante. Estamos observando que en Mariposa están en carro, 7 puertas abiertas, 3 por el recinto fiscal. La fila ya llega muy a espaldas del Fobiste 2. Tiempo alrededor de 1:30. Acá por el periférico, 4 puertas abiertas. Y ni siquiera llega el letrero que dice bienvenidos a Nogales, ¿no? Entonces, de volón ping-pong. Tiempo alrededor, sí, sí, vas a hacer tiempo. Aproximadamente unos 45 minutos para andar allá en los United. Caminando, 2 puertas abiertas, nada de fila para cruzar. Ahí abajo en la garita Denis de Concini, 4 disponibles en estos momentos. Llega un ladito de la Plaza de las Palomas. Caminando, estamos observando 1, 2, 3 puertas abiertas, no hay fila. Y en la Sentry, 2 disponibles para ti en estos momentos. Y llega a espaldas de, bueno, poquito más atrás del Museo de Arte Nogales, casi casi un ladito del Banco BBVA. Así que ahí está la información, no le cambies porque aquí comienzan los duelos de la mejor.
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0: Señoras y señores, bienvenidos, bienvenidas sean todos y cada uno de ustedes a este su programa, los famosísimos duelos de la mejor. ¡Eso! En esta edición del sábado 12 de septiembre del 2026 tenemos por acá a través de la mejor 96.7 los duelos, en donde en esta hora de 9 a 10 de la mañana te vamos a estar llevando los combates, los duelos, las peleas que se van a vivir en el cuadrilátero de la mejor 96.7. Y tú que me estás escuchando, puedes participar a través de la línea directa al teléfono en cabina 631-3121-967, 631-3121-967, para que te comuniques con el Richard de la mejor y le digas: Richard, es este, es el otro, y Fierro Fly, te lo pongamos al aire y tú puedas disfrutarlo. Así que, señoras y señores, sin más preámbulos, aquí comienzan los duelos, compadre, los duelos de la mejor. En este primer combate, para abrir la pista, abrir el cuadrilátero, abrir las líneas, las llamadas telefónicas, tenemos en la esquina derecha, ¡suéltalo! ¡Duelo de acordeones! ¡Qué óvole! Es el Alfredo Olivas y esto que se llama Con la Novedad.

Aquí está Alfredo Olivas con la novedad en esquina derecha. Y viene a echarle la recta del otro lado del cuadrilátero. Es el Remy Valenzuela y esto que se llama Te Olvidaré, Chiquitita. ¿Cuál de las dos canciones te gusta más?

0: señores y señores, márquenle 631-3121-967, línea totalmente disponible para que me digas cuál de las dos canciones te gusta más. La mejor melodía.
1: Alfredo Olivas.
0: Alfredo Olivas, el primero. Gracias, Itlali. Ahí está metiéndole el izquierdazo a la integridad del Remy Valenzuela con esto que se llama Te Olvidaré, en contra de Alfredo Olivas con la novedad. 631-3121-967. La mejor. Buenos días.
1: Buenos días, Alfredito Olivas.
0: El Alfredo Olivas es el segundo. Gracias. Cierro. Empezando con todo el viejón. Duelo de acordeones. Duelo de canciones que escuchábamos allá en el Movimiento Alterado, ¿te acuerdas? 2010 por ahí. La mejor, buenos días.
1: Alfredo Olivas, mijo.
0: Es el Alfredo Olivas, el ganador. ¡Paren la pelea! ¡Gracias! Es un knockout, señores y señores. Esto se llama con la novedad. De esta manera, arrancamos los duelos de la mejor a Génova.

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1: Ya regresamos, señoras y señores, a través de la mejor. Buenos días. Son ya las 9 de la mañana con 11 minutos de este Sabatrink. Sabadito rico, precioso, qué bárbaro. ¡Añiñi! ¡Añiñi! Oye, bueno, dice por acá Richard, buen día. Manda saludos a todos los mayates y de los chivos y chivas de Nogales. ¡Eh, Numa! ¡Qué barbaridad! ¡No! ¡Salud por ellos! ¡Por ellas! Y disfrute los duelos, ¿no, compadre? Mándale el besito porque sin salivita lo tiró el mensaje el viejo por acá, ¿no? Qué bárbaro, pero bueno, salud para todos ellos. Vamos con el siguiente duelo que viene a continuación porque hay que bailar, señores y señores. Hay que bailar, pero también hay que acordarnos de aquel amor. Por eso te traemos esto que se llama... ¡Grilla! ¡Es la grilla! Y esto que se llama Si No Es Ahora.

miércoles de la mañana viene Charles Larreta del otro lado del cuadrilátero. Pero no entiende. Es el tropicalísimo Apache y esto que se llama Volar y Volar. ¿Cuál de las dos canciones te gusta más?

0: 7, márcale en estos momentos para saber quién será el ganador de este duelo. Está muy bueno, ¿eh? Está muy bueno, la mejor. Buenos días. Es el tropicalísimo el primero, gracias. Ahí está, volar y volar en contra de la grilla. Si no es ahora, será mañana. ¿Cuál de las dos canciones te gusta más? Márquele, la mejor. Buenos días.
1: La volar y volar de Apache.
0: ¡Míralo! ¡Qué barbaridad, no! ¡Bierro! Es todo, hombre. Ahí está, dos. ¡Dos, tropicalísimo Apache! ¡Está uno! ¡A uno de ganar! Y van a mandar a la lona. ¡Ah, nada más y nada menos que la grilla! Vamos a ver de qué cuero sale más corre. ¡Híjole, se fue la llamada! 631-3121-96-7, márquele. Márquele a cabina en este momento. Lo mejor, buenos días.
2: El tropical, canijo.

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8: Ya regresamos, señoras y señores, a través de la mejor. Buenos días. Qué bárbaro, ¿no? Dos knockouts en esta mañana, empezando los duelos con la novedad de Alfredito Olivas y posteriormente el tropicalísimo Apache Volar y Volar, ¿no? Que hoy tenemos otro duelo bien perrón, bien bueno, para que usted siga bailando, porque sabemos muy bien que los sábados es de cumbia, los sábados es de baile, es de echarse una chef, ¿qué no? Y Fierro Fly, ¿no? Y obviamente escuchar la mejor 96.7 a todo lo que da en cualquier lugar donde te encuentres. Así que te mandamos desde aquí un fuerte abrazo a ti, amigo, amiga, radio escucha. Así que órale pues, sin más guara guara y wiri wiri más pa pa pa pa. En la esquina derecha.

0: pues en cabina de la mejor, mi amor, con los duelos. ¿Por dónde más va a andar el Richard, no? En la mañana. La caña, la caña, la caña. Con esto que se llama Cánchame. ¿Cuál de las dos canciones te gusta más? Ahí está, 631-3121-967. Vamos a ver de qué cuero sale más correa, señores y señores. Márquele en este momento, línea totalmente disponible para ti. Vamos a ver, la mejor, buenos días.
1: La Brisa y Fabián Gómez.
0: La Brisa y Fabián Gómez, fierro. Ahí está el primero, señores y señores, para que siga bailando. ¿Cómo quieres que te quiera si tú nunca me has querido? ¡Ay! La mejor, buenos días. ¿Qué dice Martín? Buenos días, ¿cómo anda el hombre?
2: Pues aquí ya sabes.
0: ¿En sabadito, no? ¿Rumbo a Tucson o qué?
2: Así es.
0: Yo de grande quiero ser como tú, güey.
2: Oye, niña.
0: Échale.
2: Porque de aquí somos la Brisa.
0: ¡Míralo!
2: ¡Puro Sonora!
0: ¡Puro Sonora, hombre! Ahí está el segundo. Gracias, Martín. Échale ganas, ahí está el viejo mañoso. ¡Qué ole! ¡Dos la Brisa! ¡Cero la caña! ¡Está nada la caña de caerse al cuadrilátero! Porque la tienen contra las cuerdas. ¡La mejor, buenos días! ¡Ole!
2: No entraba la llamada.
0: No, pues es que teníamos llamada.
2: Estaba saturado,
0: gracias a Dios. ¿Qué onda?
2: Puedo mandar un saludo rápido.
0: ¡Échale el saludo!
2: Para mañana allá en San Miguel.
0: Así nomás, ¿qué anda haciendo la viejona?
2: Dale, para la caña.
0: ¡La caña, fierro! Ahí está, la caña salvándose hoy en esta mañana. 2-1, ¿quién dijo que todavía estaba perdido? ¡Claro que no! Todavía hay tiro. Así que vamos a ver de qué cuero sale más correa. La mejor, buenos días.
3: Buenos días, con la caña rica.
0: ¡La caña es el segundo, gracias! Ahí está, señores y señores. 2-2, está empatado. Saludos a Doñana, ya dice que tiene menudo. ¡Ande! Con mucha pata, dice. Y te va a dar más pata si no le pagas. ¡Ja, ja, ja! Así que fierro fly, márquele. Está empatado esto, recuerde. Si le sale ocupado, cuelgue y vuélvalo a intentar así como en esta llamada. Porque en tu labio se tu boca, en tu saliva, en tu aliento tenemos al ganador de este duelo. ¡Épale! Se nota que no ha escuchado los duelos este viejo, ¿eh? Se nota, cuando está empate 2-2, es lo que digo. Y ya ustedes dicen, fulano, y pues órale, ¿no? ¡Márqueles! 631-3121-967. Las emociones que se viven a flor de piel, o se le ha de haber acabado el saldo, ¿no? Una de dos. 631-3121-967. Es la Brisa, es la caña, tú lo decides. Una llamada. 631-3121-967. Los duelos, aquí nomás. Con el Richard de la mejor, márquele, porque esto está muy bueno. Ahí está, si le sale ocupado, cuelgue y vuélvalo a intentar. 631-3121-967, señores y señores, recuerde que ahora en este mes patrio... 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Aquí nomás, claro, Dice por acá que en el WhatsApp. ¿Qué? ¿Abrimos votación en el WhatsApp? Si no marcan, fierro pues. Queda abierta la votación en el WhatsApp. El primer mensaje que nos llegue en estos momentos indicando qué canción quiere escuchar es la que se va a llevar el duelo hoy en esta mañana. ¿Qué pasó con la llamada? ¿Se trabó o qué rollo? Alguien no debe haber colgado bien su teléfono, ¿no? Por eso la línea está todo saturado. ¿O se cayó el internet? ¡Márquele! ¡Este empate! Si no, vamos a decidir acá el compadre y yo con un piedra y papel y tijera, güey. Para que vea, para que nos diga a ver qué rollo. 631-3121-967. ¡Márquele! ¡Márquele a cabina para que nos diga cuál de los dos! Si es la Brisa y cómo quieres que te quiera con Fabián Gómez o si es La caña, la caña, la caña con Cánchame. Hoy en esta mañana, ahí están, vamos a ver, o es llamada o es en el WhatsApp. La caña dice por acá, ¡fierro! ¡Ahí está! ¡Se acabó el duelo! ¡Vámonos con la caña! Se llama Cánchame, a través de la mejor, aquí nomás.

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1: Ya regresamos, señoras y señores, a través de la mejor FM 96.7, siendo ya las 9:31. Vamos con el siguiente duelo que viene porque está algo romántico y la neta usted no se lo puede perder. Así que manténgase listo para que nos marque a cabina al 631-3121-967. Porque en la esquina derecha del cuadrilátero de la mejor tenemos en estos momentos... Tijuana y esto que se llama Mundo de Amor.

nomás, mi amor, pura cajeta de la melcocha, ¿verdad? Del otro lado del cuadrilátero tenemos... ¡Hoy nomás esta joya, hombre! ¿Qué va? ¿De dónde la sacaste, Richard? Pues del baúl de los recuerdos, ¿no? Está pura perrona, puras rolitas perronas. Así que ahí está, Conjunto Primavera, Ave Cautiva. Márquenle a cabina 631-3121-967 para que nos diga qué canción quiere escuchar.

0: 31 31 21 96 7. Tenemos la primera llamada, la mejor. Buenos días. Se fue la llamada. La mejor.
1: La de los temas.
0: ¿Es Conjunto Primavera o Tucanes de Tijuana?
1: Conjunto Primavera.
0: Conjunto Primavera, me cautiva. Gracias. Ahí está el primero para Conjunto Primavera. Muchísimas gracias por hacer la llamadita por acá. 631-3121-967. El primero para Conjunto Primavera. La mejor, buenos días.
2: Buenos días, Conjunto Primavera.
0: Conjunto Primavera es el segundo fierro. Ahí está, gracias, hombre, por esta llamadita. Está contra las cuerdas los Tucanes de Tijuana. Vamos a ver si se levanta o de plano ya se cae al ring. La mejor, buenos días.
3: Tucanes de Tijuana.
0: Tucanes de Tijuana, hombre, salvándose, gracias. Ahí está el primero para los Tucanes de Tijuana en contra de Conjunto Primavera. Vamos a ver de qué cuero salen más correas. La mejor, buenos días.
4: Tucanes de Tijuana.
0: Tucanes, fierro, Blay. Ahí está empate, señoras y señores. Una llamada más va a definir al ganador de este duelo, ya sea Tucanes, ya sea Conjunto Primavera. Márquele, 631-3121-967. La mejor, buenos días. ¡Ole!
4: ¡Conjunto!
0: ¡El Conjunto Primavera se lo lleva! ¡Gracias! Esto se llama Ave Cautiva. Lo escuchas en los duelos de la mejor. ¡Aquí nomás!

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1: ¡Qué clase de joya, eh! ¡Qué perrón, la neta! Pero bueno, vámonos a los Estados Unidos. En esos momentos por Mariposa están 7 puertas abiertas en carro. Vemos 4 por el periférico y 3 por el recinto fiscal. En el peri, tiempo alrededor de 40 minutos. En el recinto, tiempo alrededor de 1 hora con 30 minutos para cruzar. Caminando, no hay nada de fila, están 2 puertas abiertas. Allá abajo, en la garita Denis de Concini, vemos 4 disponibles en carro. Llega a espaldas del Casino Blanco, avanzando muy rápido. Casi llega a la altura de la Placita de las Palomas. Caminando, estamos observando 1, 2 puertas abiertas, no hay fila. La Sentry, 2 disponibles también. Hay una parte en la Sentry que se encuentra acá a un ladito de la Placita de las Palomas y está pasando el tren. Así que por allá, por el lado del tren, del lado, perdón, de la Comandancia de Policía, está del acceso a la Sentry. Hay carritos ya, ya están ubicados unos 4 o 5 carros, entonces... Bueno, más pasa el tren y de volada, ¿no? Nosotros vamos a ir a un corte comercial. 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
11: 9 de la mañana con 42 minutos, señoras y señores, a través de La Mejor. Muchísimas gracias por estar en sintonía. Le mandamos un fuerte abrazo, un saludo a todos y cada uno de ustedes que está en sintonía de La Mejor 96.7. Como siempre, sábado tras sábado, semana tras semana, todos los días escuchando la 96.7, La Mejor. Y por supuesto con el Richard, ¿no? Saludo a mi mamá también, que ya anda por el lado, mira, de allá de Mascareñas. Yo, ole. Buenos días, ma. Buenos días, mis hermanas también que andan allá visitando a mi sacrosanta madre.
12: Hola.
11: Rosa María Hernández, que ole. Que nos está escuchando, dice. El tremendísimo Chino Soto también. ¡Ánimo!
12: Hola.
11: ¿Ya tomaron café?
13: ¿Y tú ya tomaste el café?
11: A mi hermana Rosita y Marisela, gracias por estar en sintonía. Vámonos con el siguiente duelo que viene a continuación, porque. Fíjense, está perrón, ¿eh? Está perrón, está bueno este duelo. En la esquina derecha, el novio de mi nana, Roberto Tapia, nos canta. Las edades, mi amor, no más.

0: ¡Barbaridad, no! Vamos a ver de qué cuero salen más correas, señores y señores. ¡Márquele! 631-3121-967. Hoy, en esta mañana, la mejor. ¡Buenos días!
1: Las edades.
0: ¡Las edades de Roberto Tapia! ¡Gracias! ¡Ahí está el primero! ¡Pegando duro y con todo, Roberto Tapia en contra del Chapo de Sinaloa! ¡Si yo fuera ladrón! ¡Las dos rolitas están perronas, también buenas! ¡Márquele! 631-3121-967 para ver de qué cuero salen más correas, ¿eh? Así de fácil y sencillo. 631-3121-967. Tenemos llamadita, compadre. ¡Échala! ¡La mejor! ¡Buenos días!
2: ¡Ole!
0: ¡El Chapo de Sinaloa es el primero! ¡Gracias! Ahí está el tremendísimo Martín Gama reportándose por acá con nosotros. 631-3121-967. Márquele. Está empatado 1-1. Dice por acá, buenos días, Richard. Un saludo para True Club Río Rico, Arizona. Gracias, viejones, por andar en sintonía. Bonita y maravillosa mañana, ¿eh? ¡Ánimo!
3: ¡Hola!
0: Saludos a mi compa Güero Pájaro también.
3: ¡Hola!
0: Y anda bien listo, bien sobre, ¿no? Con los taquitos de chimichangas. Algo bello para el camello, dice el viejón. Dice por acá, la mejor, buenos días.
2: ¡Viejón!
0: ¡Ole!
2: ¡Para el Chapo!
0: ¡Para el Chapo de Sinaloa, fierros! ¡El segundo! ¡Ahí está! 2-1. Señoras y señores, el Chapo de Sinaloa le acaba de dar la vuelta a este duelo en donde pensábamos que ya tenía un rumbo. Pero todavía no, porque esto no se acaba hasta que se acaba. Así que márquele 631-3121-967. Recuerde, línea totalmente disponible para que te comuniques con nosotros en el número de cabina 631-3121-967. Vamos a ver qué onda. La mejor, buenos días.
2: El novio Tlala.
0: Bueno, ¿el qué dijo? Ah, caray. El, no lo entendí. La neta, no entendiste. No lo entendí. La mejor, buenos días.
2: Con el Chapo.
0: ¡El Chapo es Sinaloa! ¡Fierro! ¡Ahí está, señora y señor! ¡El 3-1! Esto se llama... ¿dónde está, compadre? Si yo fuera ladrón, ¡fierro! ¡Mándamelo! Porque el Chapo de Sinaloa acaba de ganar a través de la mejor. ¡Aquí nomás!

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1: Ya regresamos, señores y señores, a través de la mejor FM 96.7 para llevarle a ustedes ese último duelo. Hoy en esta mañana nos vamos calientito, directo y sin escalas a la esquina derecha, porque se presenta... Es el viejón de viejones, Lorenzo de Monteclaro, y esto que se llama Abrazado de un Poste.

gana el ambiente de sábado. Viene del otro lado del cuadrilátero. ¡Suéltalo! Joel Elizalde de la dinastía Elizalde. Y esto que se llama Como esos amantes. ¿Cuál de las dos canciones te gusta más?

0: 631-31-21-96-7. Márquele en estos momentos para saber quién será el ganador de este último duelo. La mejor, buenos días.
1: Joel Elizalde.
0: Gracias, Itlali. Ahí está el primero. Señoras y señores, Joel Elizalde pegándole duro y a la cabeza, ¿no? Al tremendísimo Lorenzo de Monteclaro por este rolón que se llama Abrazado de un Poste. Pero usted, usted define el rumbo de esta competencia. La mejor, buenos días.
2: El Lorenzo
0: de Monteclaro. Fierro, ahí está. 1-1. Está empatado. 631-31-21-96-7. Vamos a ver de qué cuero salen más correas. La mejor, buenos días.
2: Para la dinastía Elizalde.
0: Ándese paseando. Fierro Fly es el segundo para Joel Elizalde. Gracias. 2-1. Señores y señores, está arremangando el cerco Joel Elizalde, pero usted lo puede decidir a través de una llamada. Así que márquele 631-31-21-96-7. La mejor, buenos días.
2: Buenos días, abrazado de un poste.
0: Abrazado de un poste, gracias. Señoras y señores, está empatado. ¡Qué manera de vivir los duelos! ¡Qué apasionante se está poniendo esto! Esto no se acaba hasta que se acaba. Vamos a ver de qué cuero salen más correas. La mejor, buenos días.
2: Buenos días, Richard.
0: ¡Hola, hola, mi papá! ¿Quién?
2: Don Mencho.
0: El Mencho, el más Mencho de todos.
2: Buen día,
0: buen día, ánimo. Ahí está, qué obole, don Lorenzo de Monteclaro. Abrazado de un poste se lo acaba de llevar. Muchísimas gracias por reportarse, por estar en sintonía, por acompañarnos acompañarnos a lo largo de esta semana. Gracias, de verdad, mil gracias. Con esto nos vamos a despedir, Lorenzo de Monteclaro. Abrazado de un poste. 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Así que pues va a estar muy bueno este próximo sábado. 17 de octubre, allá en el Coliseo Taurino de Nogales. Mira, pura leyenda tour. Y esto con lo que te voy a dejar es algo que de lo que vas a escuchar. Así que Dios me lo bendiga a todos. Fuerte abrazo, muchísimas gracias por estar aquí. Se quedan con Tania Vega, la prima de la mejor. Dios mediante, el día lunes regresamos a partir de las 6 de la mañana, como siempre, el horario habitual, despertando contigo, llevándote las mejores noticias y el mejor ambiente para seguir en la semana, ¿no? Gracias, gracias, gracias. Como yo le digo siempre, más vale paso que dure y no trote que canse, fierro. Porque escuchaste a tu amigo y servidor Ricardo Hernández, el Richard de la mejor. Aquí nomás.

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¡Ay, no más, amigos! Y es la vecina de enfrente. Son las 10:10, hora espejo. Pidan un deseo, pidan un deseo. Oigan, amaneciendo con todo este Zappa Drink, 12 ya de septiembre del 2026. ¿Cómo amanecieron ustedes? ¿Cómo están? ¿Qué rollo? ¿Qué tranza? ¿Qué hubo? ¿Qué hubo o no hubo anoche? Oigan, buenos días a mi locutora favorita, bonito turno, me encanta. Siempre te mando un abrazo, me mandas un besito bien tronado. ¡Mua! Para la Alexis, ¡mua! Otro besito. Saludotes para el Alexis Guzmán, que todos los días está en sintonía del 96.7. Les recuerdo a usted, señora y señor, que me está escuchando en este momento, que los sábados tú haces la programación. Así que si quieres alguna rola, luego, luego, mijito, reportation al telefonation 631-31-2196-7, que aquí te voy a estar complaciendo con la rolita que quieras escuchar. Dice por acá, prima, ponme algo de los Tigres del Norte. ¿Cuál? ¿Cuál quieres de los Tigres del Norte? Tú dime que hoy es sábado, yo complazco. Dice, buenos días, prima, excelente turno. Ponme algo de Jenny Rivera. Ay, Jenny Rivera. Claro que sí, ahorita te pongo algo de Jenny Rivera. Es que no me digan, pónganme algo. Tú dime, ponme, se las voy a dar a otro. Así, ¿sí me explico? Entonces, ¿qué más les iba a platicar? ¿Qué más les iba a platicar, plebes? Ah, sí, ya me acordé. Oigan, hoy tenemos novedades, hoy tenemos sorpresas, hoy tenemos cosas muy bonitas en la Mejor FM Nogales, así que yo los quiero invitar a que vayan y nos sigan en nuestras redes sociales como pues la Mejor FM Nogales, así nos van a encontrar, para que usted que me está escuchando, señora bonita, preciosa, hermosa, pues luego se entere de lo que va a pasar hoy, de lo que se va a dar a conocer hoy. Así que no voy a decir más, nada más que vayan a nuestras redes sociales. Bueno, nos vamos a ir con más de la buena música. Por lo pronto voy a poner esto de Tigres del Norte, se llama El Maestro. En lo personal me gusta la rola, súbele machín, no le cambies, de aquí hasta las 2 tú haces la programación. Así que ya lo sabes, y si allá afuera te preguntan qué radio escuchas, ¿qué les vas a decir? Así es, yo escucho la mejor.

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¡Ay, no más, amigos! Son las 10 de la mañana con 34 minutos. Ya se reportó la racita hermosa de por allá de la Reforma. Y me dicen, oye, ¿me puedes complacer con una canción? Y yo, claro que sí, ¿cuál quieres? La de Que no se apague la lumbre, de Los Invasores de Nuevo León. Y yo le dije, ¡esta, mijita! Pues súbele, pues, que es sábado y tú haces la programación. Y si te preguntan qué radio escuchas, tú les vas a decir, yo escucho la mejor. Aquí nomás.

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Como yo. Ay, qué bonita canción, chamacones. Oigan, pues resulta y resalta que si tú que me estás escuchando, pues andas queriendo escuchar alguna canción en especial, este es tu momento, para que la estés solicitando por acá en cabina con nosotros. 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Oigan, ¿qué más les iba a platicar? Ah, sí, que me están pidiendo la de a mí me volvió loco tu forma de ser. Pues súbele machín, hijito, con los Perdidos de Sinaloa. Es sábado y tú haces la programación.

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4: Vámonos con el tiempo despeda en las garitas. Este sábado ya 12 de septiembre. Si tú vas a cruzar rumbo a los Estados Unidos por la mariposa, hay 7 puertas abiertas y ya le anda casi pegando a la hora de espera, para cruzar en carro, 0 minutos en la peatonal por la mariposa. Nos vamos a la de Concini, donde nos esperan 40 minutos en carro, 3 puertas abiertas. Centri, 0 minutos, 1 puerta abierta, 0 minutos peatonal, 1 puerta abierta. Nos vamos con esto de Yuridia, se llama Eres mi nada, complaciendo. Y si te preguntan, tú diles, yo escucho la mejor.

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1: Se llama el baile La Marmota, por ahí para que sigan bailando. Zapateadito lo mandamos, dice.

tacones. Y ahí quedamos con esto de la tambora Ritmo Express. Andan un poquito loquillos hoy, ¿eh? Como que andan muy, muy de mezclar ritmos, géneros y así. Me están pidiendo cosas muy, muy combinadas. Oigan, dice por acá el Alexis. Prima, ponme la de Sin Evidencias. Como de costumbre voy de madrugada. Oye, ¿desde cuándo que no escuchaba esa canción, eh? La canción del descarado infiel. Claro que sí, aquí se la vamos a poner a mi corazoncito, el Alexis. A ver, ¿qué dice por acá? Prima, buenos días, saludotes para toda la gente de La Reforma que te estamos escuchando. Fíjate que ahorita también se reportaron de La Reforma, de que andaban, que me pidieron, ¿qué? Una del ¿cómo se llama? Me pidieron una rola de Los Invasores. Sí, me pidieron de Los Invasores. Ya les complací, claro que yes. Y pues vamos a complacer ahora a Alexis con esto de la MS. Y hoy escúchenme en el tope porque doy una nota de la MS. Dice por acá otro muchacho guapo. Buenos días, Tania, mi amor. Ponme la canción de Botella tras Botella. Te amo, me dice. ¡Ay! Claro que sí. Botella tras botella ando tomando. Olvidarme de ella. Ahorita te la pongo, corazón. Vámonos primero con esto de MS. Se llama Sin Evidencia. Lo escuchas en La Mejor. Aquí nomás.

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1: Claro que te dije que un día esto pasaría y no me creíste, ¿verdad?

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Oigan, dice por acá, buenos días, ¿me podrías poner la del paraguayo, por favor? Y un saludo para María Elena. María Elena, la que cada día amanece más buena. Claro que sí, hermosa, ahorita te la vamos a poner, pero tenía por acá pendiente una rola. Botella tras botella ando tomando. Aquí la tengo. Esta vamos a complacer primero, corazón, porque pues ya me la estaban pues aquí presionando de que la quieren y que no quieren saber nada. O sea, la quieren y la quieren, ¿sabes cómo? Pero bueno, vamos a complacer botella tras botella y ahorita regresamos con el paraguayo. No le cambies, dedicada para la María Elena. Claro que sí, ahorita se la vamos a poner a complacers. Oiga, les recuerdo que sábado tú haces la programación y si te preguntas, diles, yo escucho la mejor.

Dolce, chicos. Oiga, vámonos con esto de Marzo Alice, es lo más nuevecito. Se llama Invéntame. Lo escuchas a la mejor. Aquí nomás.

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2: Hoy no más, amigos. Son las 11 de la mañana con 43 minutos en este turno en vivo de La Prima. Y continuamos con 7 puertas abiertas en La Mariposa. 40 minutos de espera, 0 minutos en la peatonal. La de Concini tiene 3 puertas abiertas, 30 minutos de espera en carro. En la Sentry tiene 5 minutos de espera, una puerta abierta. Y la peatonal está libre con una puerta abierta. Nos vamos a ir con más. Viene nada más y nada menos que esto de Grupo Firme. Y se llama Al Final del Día. Lo escuches en la mejor. Aquí nomás.

11:49. 11:49 en este turno en vivo. Me estaban marque y marque. A ver, márquenme al aire, márquenme. Quiero ver. Márquenme al aire, plebes. Aquí estoy ya disponible la línea para que usted se comunique conmigo. Es que salí un poquito al baño. O sea, fui, vine, haz de cuenta. Y para cuando escuché el teléfono, vine y ya, no, ya dejó de sonar. Entonces, no es que no les haya querido contestar. Usted me puede marcar. 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
4: ¡Ay, nomás, chamacones! Y son ya las 12 de mediodía con un minuto. Y nos vamos con el tiempo de espera en las garitas. 7 puertas abiertas, mariposa, 40 minutos para cruzar en carro, 0 minutos en la peatonal. En la de Concibe, 3 puertas abiertas, 30 minutos para cruzar en carro. Sentry, 15 minutos, 1 puerta abierta. Peatonal, 0 minutos, 1 puerta abierta. Nos vamos a ir con más. 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

12 de mediodía con 10 minutos. 12 con 10 en este turno en vivo de La Prima. Y si tú que me estás escuchando en este momento quieres, pues alguna canción en especial, ya lo sabes que es sábado y los sábados tú haces la programación. Amigos, pues miren, todo lo que vienen siendo redes sociales ahorita, pues, ¿qué te puedo decir? O sea, ya todo lo que se está hablando en ¿cómo se llama? En redes, es como que referente al tema de la cancelación del concierto del Karim. No hay red social a la cual yo pueda entrar hoy y no ver 5, 6, 7 videos, o sea, en un minuto, que están hablando de la cancelación de Karim León. Plebes, yo nada más les quiero decir una cosa, que esta opinión pues es ahora sí que muy personal, como les dije ayer. Sí, yo me enojo, yo me quedo pensando, pero también hay que ver que Karim fue el primer artista latino sonorense en estar en la esfera. Y pues no vamos a dejar que un error como cualquier ser humano pues puede cometer, de lo que tú quieras, que si bien yo les digo, yo no creo que haya sido falla de los aviones, la verdad, no sé, algo más pudo haber pasado. Y pues si estamos hablando de falta de compromiso, a lo mejor falta de equipo para tener una buena logística y así, pero pues no vamos a pedir tampoco, como ahorita que estaba notando por acá en redes, que están haciendo como una campaña, pues como para que le cancelen sus futuras presentaciones en ese lugar. O sea, yo dije, ¡ah, no! Aquí sí ya no estamos de acuerdo. O sea, en eso sí yo siento que estamos mal, porque por un error o por una mala experiencia, no vamos a pedir la caída, ¿no?, de un muchacho, de una persona, un ser humano, sea quien sea. Si bien, pues yo creo que siempre, cuando ayer les dije, ahora que nos van a tachar todavía más de que somos impuntuales, de que compramos todo de última hora, de que hacemos todo del último momento. O sea, eso sí es correcto, pero tampoco podemos estar deseando que una persona que ha demostrado que en muchas ocasiones, ¿no?, que tiene buen corazón, que ha apoyado a los sonorenses, a la gente en sí, no solamente que sean de Sonora, pero pues en Sonora apoya mucho más, en Hermosillo, sobre todo a los emprendedores, y así que me ha tocado ver muchos videos. Y así, no podemos pedir pues que cancelen a Karim por ese detalle, que fue un súper detalle, ¿no? O sea, fue algo demasiado grande. Y sí, yo entiendo el enojo y la molestia de muchas personas, pero de eso ya pedir la caída o la cancelación o que le afecte, ¿no?, en su vida personal y a futuro algo a una persona, yo creo que ya estamos hablando también de la calidad de seres humanos que podamos llegar a ser. O sea, como les digo, también estaba pensando, dije yo, bueno, pues en Las Vegas hay mucho que hacer. O sea, no estoy diciendo que pues aprovechen el viaje y pónganse a buscar qué hacer. Sí, no lo estoy diciendo porque pues yo sé que tenían la ilusión de ver a su artista favorito, pero pues pasó algo que estuvo pues muy fuera de las manos de Karim. O sea, no se puede teletransportar. Y pues ya, o sea, ya es como que, ok, la ventaja es que les va a dar un tipo reembolso en 30 días o les va a reponer el concierto para el próximo año, que también es como que yo digo, bueno, pues hubiera pedido abrir otra fecha más ahí, a lo mejor no se puede, a lo mejor, no sé. O sea, sí, pero ya ahorita que están haciendo esta campaña para, pues, solicitarle a Las Vegas que ya no dejen a Karim que haga conciertos ahí, ya dije yo, no, esto sí no lo compartimos, mijitos. Esto sí, esta idea, este acuerdo, sí no vamos a estar de acuerdo, ¿sabes cómo? Pero bueno, dice por acá que les ponga La Muchacha Chula de Espinoza Paz. Pues súbele machín, mijito, no le cambies. Y si te preguntan, diles, yo escucho la mejor.

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2: Mediodía con 39 minutos, 12:39 en este turno en vivo de La Prima. 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

Buen día, a las 12 de mediodía con 54 minutos. A ver, vamos a complacer a alguien que quiera escuchar alguna canción en especial. Aquí le vamos a estar complaciendo en este momento al 631-31-21-96-7 o WhatsApp al 631-17-956-67. Tengo unos mensajes por acá, dice: hola, muy buenos días, prima. Espero que tengas un gran día. Aquí escuchándote desde Cananea, tu amigo Jesús Anselmo. Jesús Anselmo, ¿cómo estás, mijito? Te mando un besotote hasta Cananea y a toda la gente que se reporta de fuera que nos está escuchando vía internet. Neta, son lo máximo, chamacos. Dice por acá: prima, ponme la de... ¿qué? Yo te lo estoy afirmando, de Julión Álvarez. Ok, vamos a buscar. Te lo estoy afirmando. A ver, Julión. Aquí está. Pues vamos a complacer entonces de bolón ping pong. Súbale, machine, y si te preguntan, tú diles: yo escucho la mejor.

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1: Amigos, vamos a complacer con esto del Commander. Se llama El Papel Cambió. Lo escuchas en la mejor. Y complaciendo, sabadito, tú haces la programación.

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Amigos, ahí quedamos con más de la buena música. Son la 1:00 p.m. ya con 29 minutos y yo ya casi me voy. Pero antes, pues, les traigo chismecito potente. Oigan, pues que resulta y resalta. ¿Qué pasó, eh? Ah, ok, gracias. Resulta que vamos a platicar, amigos, de cómo va a estar el brete, ¿no? Para el día del Pega el Grito con la Mejor. Ya tenemos a nuestra familia ganadora. Ahorita me acaban de marcar para decirme que si pueden participar. Imagínense. No, plebes, no pueden participar. Ay, no, como que escucharon o no sé dónde le salió. Y me dice, oye, prima, quiero participar para eso de la banda y que no sé qué. Y yo, ¿cuál banda? Sí, pues para dar el grito con la mejor. Y yo, pues lo vas a dar ahorita, mijita, porque pues ya se acabó. Le dije, la promoción ya se fue. Entonces, pues así va a estar el rollo, miren. Nosotros ya tenemos a la familia ganadores, una familia de mascareñas. Entonces, esta familia, pues obviamente ya está enterada de que ellos son los ganadores y todo el rollo. Y andan bien contentos, andan bien felices. ¿Y qué van a hacer los Guaraqui plebes? Pues nos van a estar esperando porque el día martes, si es el día martes, nosotros vamos a andar por allá en mascareñas, obviamente pegando el grito con la mejor. Vamos a ir todo el team, vamos a llevar a la banda del árbol, Tecnobanda La Furiosa, y pues todo eso no habría sido posible por ustedes, primero que nada, que fueron quienes participaron, se anotaron y anduvieron correteando los likes, y por BDH Baterías, que es el patrocinador oficial. Muchísimas gracias, y pues recordarle a la gente que tienen que seguir las páginas porque ahí es donde ustedes se van a estar enterando de las dinámicas en tiempo y forma. No es de que, es que porque me hice la chava ahorita, es que ahorita descansé y pues ya estaba viendo aquí. Le digo, pues sí, hermosa, pero pues ya teníamos igual como 15 días con esta promoción, entonces la verdad es que ya se acabó, no podemos hacer absolutamente nada, pero pues próximamente vienen promociones igual de perronas, así que vayan a seguir nuestras páginas de Facebook, de Instagram, de TikTok y todo, y nos encuentras como La Mejor FM Nogales. Vamos a complacer con esto que se llama ¿Quién Perdió? No le cambies, aquí nomás.

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Son la 1:51 de la tarde. Dice por acá, saludos desde Magdalena de Quino, que para el 25 de septiembre empiezan las fiestas de octubre. Cáiganle, dice. Ay, qué padre, plebe. Sí quisiera, ¿eh? Sí quisiera. Me encantaría, como dicen en el TikTok, es, ¿no? Donde ponen. Pues, chamacos, sí quisiera yo, la verdad, irme a las fiestas de Magdalena. Pero, pues, ¿qué les puedo decir? Amo a ver. Oigan, y me voy a despedir diciéndoles que tengan una excelente y muy bonita tarde. Tuvimos por aquí una pequeña fallita técnica que nos recortó un poquito el tiempo, pero pues igual, ya saben, los quiero mucho. Les mando muchísimos besotes a todos y cada uno de ustedes. Y el día lunes, con todo el favor de Dios, en punto de las 10 de la mañana, por aquí vamos a andar en cabina de la mejor. Yo soy Tania Vega y así me encuentras en redes sociales, en Facebook, Tania Vega, Tania Vega la Prima, o bien en el Instagram, también como Tania Vega. Recuérdense que Tania se escribe con 2 N Y, o sea, Tania Vega. ¿Por qué? No me pregunten. Ok, vámonos con más. Aquí nomás.

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15: ¿Cómo está mi gente linda? Qué alegría tener la oportunidad una vez más de abrir micrófonos, de contactarme y conectarme con ustedes y tener la oportunidad de llevar los 10 lugares más pedidos y solicitados y más importantes de la música mexicana. Hoy vamos a hablar de esos artistas, de esas agrupaciones que semana a semana pues conquistan al público con esas letras y más ahorita. Ya viene la época de fiesta, viene la fiesta mexicana y nos gusta bailar, recordar y gozar. Así que hoy tenemos una probadita de eso. Soy Cintia Urías y te invito a que juntos descubramos qué artistas son los que subieron, cuáles bajaron, quién llegó y quién de plano ya se fue, porque todos quieren estar aquí en este que es el conteo más duro del regional mexicano. Esto es El Tope. Aquí nomás comenzamos.
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0: arrancamos este conteo, ya vieron, ¿verdad? Y ya escucharon, con sangre nueva, directito, la posición número 10 llega a la luz de la luna de Pepe Walker junto a Gabito Ballesteros. Y tenemos que hablar de Gabito, porque vaya fin de semana que se aventó, porque fue parte del Festival Arre. Reunió a grandes nombres importantes, pero ahí estuvo Gabito Ballesteros. Y así que entre festivales, presentaciones y música nueva, Gabito sigue dando de qué hablar, y también porque da de qué hablar en el amor. Hay que recordar que lo han visto con Samadí Sendejas y dicen que traen una relación muy estable, así que cuando hay amor se nota y bien. Así que Pepe Walker junto a Gabito Ballesteros estuvieron con A la luz de la luna en la posición número 10 del tope esta semana.
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0: Ahora avanzamos un lugar más y llegamos al peldaño número 9. Fíjense que aquí llegan los Invasores de Nuevo León con el tema No Más Los Recuerdos. Y aunque esta semana no tenemos mucha novedad de la agrupación, quiero decirles que siguen presentes defendiendo su lugar en nuestro conteo. Pero eso sí, ellos llegan a su tierra, a Nuevo León, a cantar este 15 de septiembre junto a Leandro Ríos. Y seguramente va a ser un pachangón donde todos van a gritar ¡Viva México! Y mientras que eso sucede, nos quedamos con No Más Los Recuerdos. Recuerdos, Invasores de Nuevo León, posición número 9.
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0: encadenado.
1: Banda MS va a cerrar el año a lo grande en Ciudad de México. ¿Qué onda, mis plebes? Soy Tania Vega, la prima de la mejor Nogales. Y les cuento que la MS ya se está preparando para cerrar este año como se debe, con un bailazo macizo en la Arena Ciudad de México. Los de Sinaloa se van a presentar el viernes 18 de diciembre del 2026 con su Somos MS Tour y el zapateado se va a poner de a peso. Así es, aparte traen sorpresas guardadas, pues ya ven que andaban grabando video en el metro de la Ciudad de México. Pues ya se la saben, ¿qué onda, parientes? ¿Ya tienen el boleto para la pachanga o se van a cotizar? ¡Ánimo, viejones! Para el tope, les saluda Tania Vega, la prima de la mejor.
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2: Continuamos con más a través de la mejor familia del tope. Les saluda Roxy López, la chio de la mejor FM León. Y vámonos con esta noticia que está calientita. Es más, casi casi recién salida del horno. Y es que el compa Karim León canceló de última hora su cuarto concierto en Las Vegas este 10 de septiembre, dejando el recinto lleno y a miles de fans muy desilusionados tras reportar fallas mecánicas en dos aviones que le impidieron viajar. Yo les pregunto a ustedes, ¿ustedes pedirían el reembolso o esperarían nueva fecha? Mientras lo deciden, continuamos con más. Yo soy Roxy López Lachío para el tope desde La Mejor León en cadena.
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3: Luis Ángel el Flaco paralizó las calles de Nueva York. ¿Qué onda, amigos del tope? Les saluda Rocío Murillo, la peli de La Mejor Mexicali 103.3. Y les cuento que Luis Ángel el Flaco conquistó Nueva York al lograr un lleno total en Times Square. Tras el concierto, el Flaco sorprendió a sus fanáticos al salir a cantar en plena calle de Manhattan, junto a su banda, interpretando éxitos como Mi Último Deseo y paralizando el tráfico de la zona. ¿Cómo la ven? Para el tope, Rocío Murillo la peli desde La Mejor Mexicali 103.3.
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4: ¿Y qué creen? Tenemos nuevo ingreso a nuestra lista de popularidad. Oye, y vaya manera de llegar. La arrolladora banda de Limón se mete directito a la posición número 8 con esto que se llama fracaso seguro. Les digo algo, a mí decir eso me da como no sé qué, porque siento que le andamos decretando eso. Pero bueno, esta semana llegan con todo al conteo con esta canción que vamos a dejar que el público decida qué tanto le gusta. Por el momento, aquí está, y fracaso no creo que sea, porque si llegó aquí a la posición número 8, por algo ha de ser. Aquí está la arrolladora en el tope.
0: 8.

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1: Y vámonos con los chamacones de calibre 50 que también tienen muchas razones para festejar. Resulta que Me Enamoré Solo se llevó un reconocimiento a mejor canción norteña de música mexicana en la pasada entrega de premios Juventud 2026. Así que, oigan, eso es bastante importante.

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1: Y en el peldaño número 6 tenemos a Luis Ángel el Flaco, que ya está más que puesto para dar el grito de independencia. Me encanta porque esta época es de mucha chamba para nuestros artistas del regional mexicano. Fíjense que el 15 de septiembre el Flaco va a ser uno de los encargados de armar la fiesta en la explanada de la alcaldía Cuauhtémoc aquí en Ciudad de México, pero no viene solo. También va a estar Matute y los chicos N5 en esa noche tan mexicana y tan especial. Así que si ustedes van a andar por acá, pues ya saben a dónde se pueden ir a dar el grito con el Flaco. Nosotros no vamos a dar el grito, vamos a dar el canto y vamos a dar el salto en la posición número 6 del Tope. Aventurero, Luis Ángel el Flaco.
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0: sí, ¿cómo van? Bien, nosotros encantados de la vida de seguir en contacto con ustedes a través de La Mejor FM. Prepárense para conocer lo nuevo. Vienen recién salidas del horno. Es más, mire, ay, ¿se acuerda cuando usted compró carro y lo abrió y aquí olía a carro nuevo? Así huele en este momento nuestra cabina, porque aquí están los modelos recientes del tope.
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0: Cero tolerancia, Lucero.

0: más adelante en el tope.
1: Espero que sigan disfrutando de este conteo tanto como nosotros disfrutamos al hacerlo. Ya escuchamos la primera mitad de nuestro conteo, pero todavía nos faltan los 5 lugares y son los más importantes, pedidos y relevantes. Así que lo vamos a averiguar juntos cuando regresemos al tope. Yo soy Cintia Urías, no te vayas.
0: No te vayas. Estamos a punto de conocer.

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27: Qué bueno que continúas con nosotros. Gracias por estar aquí en El Tope. Soy Cintia Urías de nueva cuenta en esta ya la segunda mitad de este conteo, el más duro del regional mexicano. Pero no te agüites, no te preocupes, no te mortifiques, porque si dices, oye Cintia, te acabo de sintonizar, dime qué pasa. Aquí te voy a presentar los lugares en el recuento.
26: Yeah.
27: A la luz de la luna, Pepe Walker con Gavito Ballesteros.
26: 9.
27: No más los recuerdos, los invasores de Nuevo León.
26: 8.
27: Fracaso seguro, la arrolladora banda El Limón.
26: ¡Siete!
27: Mi problema, calibre 50.
26: ¡Seis!
27: Aventurero.

los entrevistados del día de hoy, que son los rojos, con esto que se llama etapa migajera, y estuve platicando con ellos y de verdad que nos dieron bastantes sorpresas y novedades, como esta canción con un grupo de ska mexicano. Mira, a mí se me viene a la mente que puede ser Inspector, que puede ser Maldita Vecindad, ay, no sé, hay tanta música tan espectacular que están haciendo que cualquiera de ellos puede suceder, pero si quieres saber más de ellos, escucha la entrevista completa aquí. Estos son los rojos en la posición número 4 del tope, etapa migajera.

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1: Amigos del tope, en la posición número 4 de esta semana está Etapa Migajera, nada más y nada menos que con Los Rojos. Muchachos, qué gusto saludarlos. Hombre, y que nos gracias. Platiquen de este temazo, que yo creo que es un tema que llegó para quedarse.
2: Creo yo que sí, la gente le gustó bastante bien, lo arroparon, lo adoptaron desde que lo lanzamos. Y pues bueno, me imagino que ahorita aquí estamos en el número 4, nos habían platicado que ya estaban en el 1.
1: En el 1, subieron, bajaron, pero lo más importante es que se mantiene aquí dentro del conteo. Que yo creo que cuando uno saca una canción, nunca he sacado ninguna, pero me imagino que dices, bueno, mientras que dure un rato en el gusto del público, pues qué importa el número, ¿no?
2: Sí, quede. Sí, eso es muy importante porque ahorita, sabes, ¿no? Muchos son modas y la canción de repente la escuchas 15 días, un mes, va y ya. Y ya no te acuerdas. Y bueno, nosotros hemos tenido la fortuna de que la música de nosotros se ha quedado, la gente todavía los primeros temas la sigue escuchando y luego pues van ahí haciéndolo con lo nuevo, entonces contentos.
1: ¿Cómo le hicieron para seleccionarla? O sea, ¿cómo surge y cómo llega precisamente a ustedes?
3: Híjole, bueno, nos la manda el compositor, los compositores, porque son varios, Max Cantú y me parece que el otro es Christopher López. Tuvimos la oportunidad de hacer un álbum a la vieja escuela, nos encerramos 15 días a seleccionar temas, a hacer las maquetas y a grabar todo posteriormente. Entonces, la que más nos llamó la atención fue esta, que es Etapa Migajera, porque decíamos, para empezar, todos hemos tenido esta etapa, ¿no? El que diga que no está diciendo mentira.
1: Está mintiendo.
3: Así es, todos hemos pasado.
1: El que ya que no es que sigue en migajera.
3: No se ha dado cuenta y todavía sigue, ¿verdad?
1: Oigan, ustedes que son, pues orgullosamente por allá, pues de Nuevo León también.
2: Regios.
1: Cuéntenme con qué música crecieron, porque además con tanta influencia, antes se le llamaba la capital grupera, ¿no?
2: Sí.
1: Pero con qué tanta influencia crecieron de la música.
2: Nosotros crecimos con lo norteño, Ramón Ayala, uh-huh. Los Tigres del Norte, Grupo Pesado, uh-huh. Intocable, Duelo, Bobby Pulido, todos esos, ¿no? Todos esos son grupos que tengo la fortuna de que ahora somos amigos, sí. De Duelo, de Bobby Pulido, de Pesado. Entonces, es con la música que crecimos y hasta la fecha no falta nuestro playlist.
1: ¿Qué hay? Oigan, chicos, ¿qué van a hacer ahora para el 15 de septiembre? ¿Qué van a ver? ¿Cómo? Parece mentira, pero ya estamos casi en lo último del año. O sea, ya es fiesta mexicana.
2: Para mí septiembre ya. Porque cierro los ojos y ya es Navidad.
1: ¿Jingle Bells?
2: Ya.
1: Es así de...
2: Ya se...
1: ¡Viva México! ¡Jingle Bells!
3: Sí, se resume en pozole y luego el pan de muerto y luego ya los tamalitos y el chocolate caliente, el pavo y vámonos.
1: Se acabó el corrido.
3: Se nos acabó, así es.
1: ¿Qué van a hacer?
3: Pues la verdad que, gracias a Dios, con bastante trabajo traemos de aquí a cerrar el año a full. Ahorita, mañana salimos, vamos para el fin de semana, vamos para Hobbs Nuevo México, después Santa Ana, California y luego Los Ángeles, California en Pico Rivera y regresamos justo el 15 para dar el grito en Monterrey, Nuevo León, donde ya teníamos
1: la
3: varios...
1: La tierra que los dio nace.
3: Sí, la verdad estamos muy contentos porque ya teníamos bastantitos años que nos tocaba dar el grito en otras ciudades, ¿verdad? Siempre hacemos nuestra noche mexicana, pero días antes o días después, cuando pudiéramos con la familia y pues bueno, ahora nos toca dar el grito de voladita, vamos con toda nuestra gente de Monterrey, ahí en la, pues bueno, en el grito con todo el público. Y después otra vez nos regresamos, vamos para Phoenix, Austin, Houston y seguimos con toda la gira, que mayormente en Estados Unidos.
1: Oigan, pues me encanta platicar con ustedes. Ojalá que sigan con mucha novedad.
2: Muchas
1: que
2: gracias.
1: Que nos traigan
2: gracias.
1: Mucha novedad siempre aquí a la Mejor FM, porque los queremos y nos gusta
2: gracias.
1: Mucho lo que hacen, sobre
2: Igualmente.
1: Todo la bonita energía que tienen y que les siga viendo muy bien con la Etapa Migajera.
2: Muchas
1: y
2: gracias.
1: Con lo que venga. ¿Viene tema después de Etapa Migajera?
2: Viene etapa de sí, cuán, sí, sí.
1: ¿Cómo para cuándo?
2: Después, ya aquí. Salió, se llama Me Está Marcando el Diablo.
1: La
2: del Diablo, la del Villano. Ah, bueno, también vino una que se llama El Villano. Pero viene, la segunda fue Me Está Marcando el Diablo y luego ya se lanzó también el tercero, se llama Se Pudo, composición de Luciano Luna, buen amigo, Dale. Le mando saludo.
1: Ay,
2: y
1: gano.
2: Ya después, el Focus Track, cuando sale el álbum completo, Ajá. es el 15 de octubre, que se llama El Plan Perfecto, uh-huh. un tema que compuso mi hermano Alexis con Ángel, mi otro hermano, los dos compusieron, andan enamorados.
1: Ah, okay.
2: Entonces, no.
1: Y bueno, ahorita nos conviene. Y luego cuando
2: Se vienen los temazos.
1: Sí, un encanto.
2: Entonces, no se lo pierden, El Plan Perfecto y este álbum que se estrena el 15 de octubre para que lo disfruten en todas las plataformas digitales y obviamente para que lo pidan aquí en La Mejor.
1: Eso, ya tenemos conductor también. Muchísimas gracias a Los Rojos. Nosotros
3: gracias.
1: Continuamos con más de esto que se llama El Tope. Regresamos.
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0: escucharon y después de estar en lo más alto de nuestro conteo, Edén Muñoz y Alfredo Olivas ahora bajaron un lugar, pero se quedan con la medalla de plata. Y hablando de Edén, también estuvo como parte de las sorpresas con Yuridia en la segunda noche del Estadio GNP, pero también nos acaba de dar sorpresas porque acaba de decir que en efecto para sus presentaciones que tendrá aquí en la Ciudad de México en la Plaza México, viene su compa Alfredo Olivas. Así que hoy ya estamos esperando que llegue ese gran día. Vámonos con esto que se llama Recuerdos en Común, Edén Muñoz y Alfredo Olivas, aquí en la posición número 2 del tope.
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0: ahora sí, el momento que todos estábamos esperando, conocer y saber quién se queda con la medalla de oro, con la posición número uno, con la más pedida del tope, y es nada más y nada menos que el fantasma, con esto que se llama El Culpable. Y agárrense, porque el fantasma nomás no llegó aquí nomás porque digan, ay sí, por grandote, no. Este muchachón ya supera los 8 millones de oyentes mensuales en Spotify. ¿Saben ustedes lo que es eso? Y además sigue con una agenda de trabajo entre México y Estados Unidos completita. Este fin de semana, de hecho, se va para el estado de Texas, donde va a visitar lugares como Houston, como Austin, y la otra semana va a Reno, Nevada. Mucha chamba para el fantasma, feliz y contento. Así que Culpable, pero tal vez por no descansar, porque no para. Aquí está la posición de honor, el lugar número uno del tope, el fantasma, El Culpable.
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0: Y así estamos llegando a una edición más del Tope. Lo estamos finalizando, pero te quiero recordar algo. Esto lo puedes encontrar también a través de nuestro YouTube en @lamejor. Ahí nos vas a encontrar en YouTube y lo puedes ver con video y todo el rollo. Así que te invito a que también nos visites por allá y te des una vueltita, le des like y compartas. Yo soy Cintia Urías. Gracias por acompañarnos y hacernos parte de tu fin de semana. Aquí nomás en la cadena internacional, La Mejor FM. En la producción, Enrique Neri y el Chencho. Producción general jefazo, Andrés Salazar el Topo. Locutor, yo mera, Cintia Urías. Sígueme ya en redes sociales, me encuentras como @CintiaUrías. Pues ya te la sabes, amigocho, nos escuchamos el próximo fin de semana con muchos más estrenos, con más noticias, con las 10 canciones que dominan la música mexicana. Aquí tienes, y esto fue El Tope, en la cadena internacional La Mejor FM. Aquí nomás. Bye.
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buenas tardes tengan todos. Bienvenidos a un programa más. Les saluda su amiga, su servidora Joss Moreno, y es un placer para mí compartir otra tarde más aquí con usted. Tardecita de sábado, sábado 12 de septiembre. ¿Cómo le está yendo, oiga, en esta tarde nublada? Una tarde nublada, sabrosona, con un clima perfecto para hacer con este día lo que a usted se le dé la gana. ¿O no? Oiga, lo quiero invitar a que se quede conmigo durante las próximas horas. Lo voy a estar acompañando hasta las 6 de la tarde. Así que póngase cómodo porque, ¿qué cree? En la siguiente hora llegamos con los dúos de la mejor. Así que ve apartando el espacio de tu dúo para que yo lo vaya aquí. Ahora sí que agendando. Y que en este sábado tú elijas, tú mandes. Recuerda que a través de nuestro número de WhatsApp, 631-179-5667, te leo tus mensajes y te escucho tus audios. Y pues vámonos con más música. Te quedas en la mejor 96.7. Aquí nomás.

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3 de la tarde, ya con 23 minutos. Oiga, vámonos a la celebración, la conmemoración del día. Y resulta que hoy, 12 de septiembre, tenemos el Día Internacional de Acción contra la Migraña. ¿Qué? Día Internacional de Acción contra la Migraña, dice por aquí. Y mira, justamente esta fecha tiene el objetivo de concientizar a la población sobre esta patología que pues puede llegar a ser incapacitante y que afecta a miles de personas alrededor del mundo y pues que sabemos suele estar caracterizado por dolores de cabeza y demás, ¿no? ¿Pero qué es la migraña, Dios? ¿Nunca te ha dado una? La neta que si nunca has experimentado una, qué suertudo, ¿eh? Pero mira, es una patología que puede ser hereditaria, caracterizada por un fuerte dolor punzante o palpitante en uno de los lados de la cabeza y generalmente suele estar acompañado por náuseas y vómitos. Se presenta con mayor frecuencia en las mujeres que en los hombres. Algunas de las causas que pueden desencadenar una migraña son las siguientes, así que pon mucha atención. Número 1. Cambios en los niveles hormonales debido al uso de quizá pastillas anticonceptivas, estrés y ansiedad, modificación en tu sueño, ya no estás durmiendo lo suficiente, estás ingiriendo mucho alcohol, tienes sensibilidad a los ruidos fuertes o a las luces brillantes, quizá no estás comiendo como debes, eres muy sensible a los olores fuertes, ¿consumes tabaco? Pues considera que si te llega a dar una migraña, quizá estas cosas lo estén detonando. ¿La migraña tiene cura, Dios? Pues no. Lo que quiere decir que estás acabado. ¡Ah, no, no es cierto! Pero es una patología controlable, ¿ok? Pero sí, fíjate que yo, bendito Dios, lo que sea de cada quien, puedo decir que han sido contadas las veces que he experimentado algo parecido a una migraña. Y no, es un dolor de cabeza que, hijo de su, muy, muy pesado. He conocido personas que sí sufren como tal migrañas frecuentemente y se ponen como si ya estuvieran al borde de ya irse al otro mundo, porque sí, pues es algo incapacitante. Mira, no más, oye, pero siempre ve a tu doctor, oye, no te andes automedicando y demás. Claro, nunca está de más la opinión de un experto. Me voy a ir con más música. Te quedas en la mejor 96.7. Aquí no más.

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1: Vámonos corriendo al tiempo de espera de las garitas. Son las 3 de la tarde con 35 minutos. La garita mariposa marca 35 minutos para ingresar hacia los Estados Unidos. Del lado de la Denis de Concini vemos 30 minutos en lo que es la fila general. Sin tiempo de espera el cruce Sentry, al igual que el cruce peatonal. Me voy a ir con corte. 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

0: 3 de la tarde ya con 44 minutos. Oigan,
1: ¿qué creen?
0: Paso por aquí para recordarle que durante la siguiente hora ya vamos a empezar con los dúos, así que si tú quieres un dúo, dos canciones de tu artista favorito, te voy a leer a través de nuestros mensajes del WhatsApp 631-179-5667. Así que vele pensando qué se te antoja escuchar en esta tardecita nublada a gusto para ambientarte donde quiera que nos estés escuchando. En otras noticias me dicen por acá en los mensajes del WhatsApp, Joss, buenas tardes, dice, me pones una rolita para mi esposa, dile que la amo. Se llama Karim, dice, la rola es la de suspiros, dile que la amo demasiado, dice, ay no, estoy sintiendo, me está saliendo espuma de la boca de la envidia que estoy sintiendo, güey. A mí nunca me han dedicado una rola en la radio, güey. Pero Karindi, dice el Víctor que te ama con todo su corazón, que eres la dueña de sus quincenas, que ahorita le pidas el cheque porque te lo va a dar completo, Karindi. Así que ahí te voy a mandar la rolita con dedicatoria. Va que va, vas a escuchar Suspiros de Grupo Firme con el Coyote, la mejor 96.7, aquí nomás.

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7: Vámonos corriendo al tiempo de espera de las garitas. Son las 4 de la tarde con 2 minutos. Garita Mariposa marca 35 minutos para ingresar hacia los Estados Unidos. Del lado de la Denis de Concini vemos 30 minutos en lo que es la fila general, sin tiempo de espera el cruce Sentry, al igual que el cruce peatonal. Me voy con más música y regreso con los dúos de la mejor 96.7. Aquí no más.
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1: Minutos. Oiga, usted lo acaba de escuchar. Hemos entrado en este momento de la tarde al momento donde usted elige, donde usted manda, donde usted decide qué suena, qué se escucha en la mejor 96.7 aquí nomás. ¡Yuh! Hemos entrado a los dúos de la mejor. Recuerda que durante esta hora tú decides qué poner, qué escuchar o no. O a lo mejor tú me das la idea y yo termino aquí componiendo. Es cierto, no es cierto. Yo siempre hago lo que ustedes me piden. Claro que sí. Oye, que de hecho el primer dúo que tengo por aquí me dijeron, Joss, algo para llorar del Julión. Y yo dije, órale. Yo no pregunté, yo no quise más detalles, cada quien, ¿verdad? Miré al cielo y dije, sí se antoja pegar una llorada con el Julión. ¡Ay, hazme llorar, Julión! Yo le dije, va, te voy a poner al Julión única y exclusivamente, no me pidas los ojitos verdes porque vamos a salir mal, por favor. Ya les he dicho que esa rolita de los ojitos verdes no me la anden pidiendo. Se los pido encarecidamente. Si me la piden, no se las voy a poner. Que sepan y que quede aquí públicamente que tengo de enemigo público a los ojitos verdes. No es cierto, ya lo voy superando, ¿eh? Ya fui a terapia y ya estoy superando lo de los ojitos verdes. Y pues dije, ¿algo para llorar? A ver, es que el Julión tiene muchas muy buenas para bailar, para empinar el codo. Y para llorar no podía ser la excepción. La sonrisa obligatoria es un rolón para llorar. La sonrisa obligatoria para las fotografías. Y a donde quiera que vaya. ¿Qué onda? Así que el primer dúo de esta tarde lo vas a escuchar a cargo del Julión Álvarez en la mejor 96.7. Aquí nomás.

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ya con 29 minutos, oiga, vámonos al segundo dúo de esta tarde, algo que nos solicitaron por acá, dice que del Chapo de Sinaloa, y a mí me impresiona porque, si no mal recuerdo, a pesar de ya tener bastantes sábados, ay, aquí con los dúos, no recuerdo que me haya pedido alguna vez al Chapo de Sinaloa, entonces dije yo, ¿será esta nuestra primera vez Chapo de Sinaloa? ¡Ay! ¿Cuál vamos a poner? Ok, esta me gusta, la vamos a poner, la vamos a acomodar por acá. Y me pidieron La Noche Perfecta, aquí está, mira, la andaba. No la quería nombrar porque dije, capaz yo no la encuentro y la voy a quedar a deber. ¿Cómo creen? Pues, ¿cómo creen? Pero ya la encontré, ya la encontré. Me dieron chance de elegir la segunda. Entonces, todo bien, todo bien. Entonces, que sepa usted que nos vamos a ir. Ay, perdón. Nos vamos a ir en este segundo dúo de la tarde con el Chapo de Sinaloa. Lo escuchas de la mejor 96.7. Aquí nomás.

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1: Vámonos corriendo al tiempo de espera de las garitas. Son las 3 de la... Perdón, Jocelyn. Son las 4 de la tarde con 37 minutos. La garita mariposa nos marca 45 minutos para ingresar hacia los Estados Unidos. Denis de Concini, 30 minutos nos marca la fila general. Sin tiempo de espera el cruce Sentry, al igual que el cruce peatonal. Vámonos a un corte. Te quedas en la mejor 96.7. Aquí nomás.

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8: Vámonos corriendo al tiempo de espera de las garitas. Son las 5 de la tarde con 2 minutos. Garita Mariposa marca 45 minutos para ingresar hacia los Estados Unidos. Del lado de la Denis de Concini, vemos 30 minutos en lo que es la fila general. Sin tiempo de espera, el cruce Sentry, al igual que el cruce peatonal. Me voy a ir con más música. Te quedas en la mejor 96.7. 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